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0: lo vamos a tener en el Club Centro Unión. Y mira cuando cante.
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0: Dice ella que yo fui su amante.
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0: Y en algún momento le dije, no te vayas nunca de mi lado.
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0: Cada tanto le mandaba rosas.
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0: Y que ahora lamenta de haberme dejado.
1: Me va a disculpar, señor.
0: Discúlpeme. Discúlpeme, pero no me acuerdo. ¿Qué momento este? No, ¿qué momento? Decirle, vos sabés que no. No me acuerdo.
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0: Marito Silva Junior. ¿Quién es usted? ¿Quién? Saludos para Dayana que nos está escuchando. Gracias, Day. Un beso grande para Pamela, también en sintonía de la radio. Muchas gracias por la compañía y con la ley. Silvana me dice que ya tiene. Ah, ya tiene. Ya tiene el outfit para mañana. ¡Apa! Bueno. Jessy también me dice por acá. Nada falta. Está todo pronto. El look, el cartel, el remera. No, yo no sabía que hay que ir con un look especial. Yo voy a ir de remera, buzo, pantalón, por supuesto. Y una gorra porque va a estar fresco. Pero hay que llevar un look especial. ¿Cómo hay que vestirse para un recital?
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0: El abrazo grande para Lucho que me manda una foto. Dice regalo del Facu. Lo tengo ahí, no lo tomo. Quizás en alguna ocasión. Mirá vos. Pero, ¿por qué lo tiene el vino ahí, Lucho, y no lo toma?
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0: Se le va a echar a perder.
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0: Un abrazo grande para Eduardo que nos está escuchando. ¿Sabés que Eduardo lo llamamos el otro día? Creo que era Eduardo, ¿no? Uno de los ganadores. Y no nos atendió. Buenas noches, Matías, ¿cómo estás? Por aquí trabajando y escuchando la 104.1. Un saludito a los escapados. Y otro a Jessy, que está de cumple. Me pasarías algo de Shambao. Mirá, qué buena foto, ¿eh? Qué buenas fotos. La última está espectacular. A orillas del río Gino. Qué grande, Eduardo. Hace tiempo que no se suma a los encuentros. Le vamos a pasar alguna falta más. Un abrazo, Eduardo, gracias. Estamos a 26, Eduardo. No, le aviso.
2: Long

0: alma con la conga. ¡Qué buena versión del mundo! Es un tema, es un expreso lento bailable. En una muy buena versión con la conga.
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0: Un abrazo grande para Facu que nos está escuchando, Mati, disfrutando la radio. Un abrazo grande antes de mirar al tricolor. ¿A quién? No, no, Facu, no. Nosotros estamos a punto de sortear la pizza de Pizza Express. Claro, vamos a sortear ahora la pizza por si alguien la quiere ir a buscar para mirar el partido. ¿Quién va a mirar? Facu, te compadezco, Facu. Me alegro un montonazo.

0: Nos vamos con el audio de Marina. Marina nos está escuchando, ¿no? En una nota de voz. La tenemos a Marina. ¿Qué nos contará Marina? ¿Con frío? ¿En qué anda? Hola.
1: Buenas noches, el programa de Café Mixte. Estoy escuchando Matías por la 141 FM.
0: De martes.
1: Te mando un abrazo y le mando un saludo al grupo de papás. Te sigo escuchando.
0: Saludo grande para Marina, que además nos manda la foto que está con la estufita. Qué lindo plan, ¿eh? Marina, tremendo plan.

0: Es uno de los temas que recomendamos en cada semana. Es un gran disco este, ¿eh? Es un gran disco con Prince Royce y Romeo Santos. Nuevamente está entre las tres canciones que recomienda Escape Mix.
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es uno de nuestros preferidos, la música de Prince Royce con Romeo. Creo que este tendría que ser el próximo tema para bailar los escapados. El estribillo, por supuesto, el estribillo. Ahí viene, me parece. A ver, no. Viene, sí. Viene, vamos. Vamos, 1, 2, 3, va.

0: Eso es verdad, ¿eh? Mejor tarde que nunca. Aplica en todos, sí. Ana, Marina, Walkie, Eduardo, Jessy, Silvana. Sí, aplica en todo. Mejor tarde que nunca. Hola, Ana.
1: Muy buena.
0: Ah, no, perdón, Marina. Ana, ahora sí. Pará, se me mezclaron.
1: Hola, hola, Matías, ¿cómo estás?
0: ¿Cómo le va?
1: Esta noche de martes. ¿Cómo estás de tu gripe? ¿Te mejoraste bien?
0: Ahí vengo.
1: Bueno, espero que estés bien.
0: Me falta alguna cosa.
1: Les mando un saludito a los escapados. Y acá estamos con la ley activada y escuchando la 104.1 FM.
0: No hay otra. No hay otra.
1: Con la voz del conductor Matías Luján. Puedes ver.
0: Canta la presentación.
1: Saludito grande para todos y bueno, a seguir disfrutando de la buena música. Besito, que pasen bien.
0: Beso.
1: Será mucho pedir si puede pasar el tema nuevo de Lucas.
0: ¿Cuál es?
1: Gracias.
0: ¿Cuál es el nuevo de Lucas?
1: Loca manía.
0: Mirá.
1: Ha sido mía.
0: Apa.
1: Solo una vez.
0: Ese es el nuevo.
1: Ironía.

bueno, Lucas Hugo con un nuevo tema, una nueva versión, temazo de Ricky Martin. ¿Los podemos conseguir a ese tema, el nuevo de Lucas? No lo tenemos ya, pero creo que lo podemos conseguir. Creo que la producción ya se va a poner en campaña. Pero pará, quiero que me lo cante un poquito más, Ana. Quiero que me lo cante un poquito más, Ana. A ver, Ana.

pedía. Nuestra amiga Ana de Centenario lo cantó y la radio la complació. La tenemos ahí nuevamente. Un pedacito más, Ana. A ver.

0: Pará, puede ser un pegadito. Me están avisando de un pegadito mix de Lucas Hugo. Pero ¿cuántos necesitamos? ¿Siete? ¿Siete mensajes con la palabra pegadito mix? ¿De verdad?
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0: Porque somos la FM de la música, habilitamos que necesitamos 7 mensajes con la palabra pegadito mix para que la radio seleccione otra canción de Lucas. Recontra pegadito mix, dice por acá Mariana. Muy bien, Mariana. Fanática también de Lucas, ¿eh? Fanática, fanática. Bien, Mariana, es el número uno. Sandra, que no nos había escrito, apareció con el pegadito mix. Debe estar con el matecito, Sandra. Por eso nos da poco corte, ¿no? Es el número dos. Ana, por supuesto. Ana es el número tres. Silvana es el número cuatro. Walkie es el número cinco. Moni es el número seis. Richard es el número siete. Ocho es Pablo. Ya estamos, ¿eh? Ya nos pasamos. Yo diría que podríamos habilitarlo perfectamente. A ver.
1: Habilitado.

0: ti.
1: Es el tema que habilitamos con el pegadito mix. Lucas Hugo, Miénteme. Saludo grande para Mariana, que es la ganadora de la pizza 0248. Atenti, Mariana, si nos estás escuchando, tenés que enviarnos el ok nada más, ¿eh? 024-8. Mariana se lleva la pizza de Pizza Express. Podés pasar, ¿eh? Ya podés, ahí nos da la manito para arriba. Bien, Mariana, bueno, sí, podés pasar ahora.
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1: O podés pasar mañana a la noche. ¿Ah? Es hoy o mañana, ¿ok?
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1: 024-8. Mariana, felicitaciones. Te llevaste la pizza de Pizzería Express, las pizzas más ricas en Sagnoli, entre Oribe y Zorrilla. 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

0: Anda, Mati, estoy con la ley, con la mejor compañía. Me encanta Lucas Hugo, soy fans. El sábado voy a ver si puedo ir a Miguelete a verlo por tercera vez. Iría mil veces más. Ya que no puedo ir mañana a ver a Arjona, me conformo con poder ir a ver a Lucas Hugo y renovar la foto. Qué bueno, Sandra. Bueno, sí, tenés que ir a ver a Lucas Hugo. Está buenísimo. Pará, ¿pero es un baile o es tipo festival? Bueno, Sandra, gracias, ¿eh? Gracias por estar ahí. Pará, hagámonos de todo.
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0: Dice Matías Valdés.
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0: Con Uriel Lozano. Linda canción para esta hora.

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2: Ella. Hay ojos que no se hacen los ciegos porque las paredes no solo tienen oídos, ¿viste?

0: están en mano. ¿Quiénes son los que comandan una nueva generación? La Liga Multiplatino, Bad Bunny, Davey o Mark Kors. Tú sabes, los ídolos tuyos. Seguramente te estás preguntando cómo lo hacen. Tienen que apretar.
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0: noches, ¿cómo les va? Bienvenidos, bienvenidos a este martes 26 de mayo de 2026. Desde este momento y hasta las 12, hasta que comience un nuevo día, esto es nuestro canto.
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0: Y hoy es martes, y si es martes, es día de pedilo, cantalo y escúchalo. ¿Cómo es eso para los que no saben? Muchos de ustedes lo saben. Tenés que pedirme la canción por WhatsApp, ¿no? Pedirme la canción que querés escuchar, cantarla un poquitito, y ahí ponemos el tema, ¿eh? A través del 094-424-74 por WhatsApp de voz. Hoy pedilo, cantalo, escúchalo.
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0: La temperatura en Montevideo 11 grados 5, en Maldonado 13 grados 3, en Florida 10 grados, en Durazno 9,7. La mínima en el país está nuevamente en La Valleja, 8 grados 2 décimas en La Valleja.
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0: 14, Cecilia, 15 casi.
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0: Ya estamos recibiendo sus pedidos, ¿eh? Como te dije, pedilo, cantalo y escúchalo, ¿eh? Me pedís la canción, la cantás un poquitito y la escuchamos todos, ¿eh?

0: es el día que vos pedís la canción cantándola, ¿eh? 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
1: Hacer

0: Amigos, amigos, bienvenidos. Hasta que comience el miércoles
1: del pueblo oriental,
0: aquí en Radio Carve. Esto es nuestro canto, no me dejen solo, ¿eh?

0: comienzo con el duraznense Pierino, haciendo perdón y gracias. Bueno, pedilo, cantalo, escuchalo, ¿eh? Hoy es el día para pedir la canción, pero cantándola, esa es la prenda. Comenzamos, ¿eh? Hola.
1: Buenas noches, Seco. Buenas noches. De Cuchilla.
0: Dale.

0: para el amigo Diego Mendi ahí en Durazno, desde Durazno, capital de los grandes eventos, fría hasta la noche, por Durazno. Un abrazo para el amigo Diego, no me dejes solo,
1: buenas noches, Tecuaria.
0: Buenas noches.
1: La canción que hice así, nostalgias
0: olimareñas,
1: se van leyendo, pidiendo.
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gente de Cerno de 33 haciendo Nostalgias Olimareñas. Son las 10 de la noche, 46 minutos en todo el país. Recuerden que hoy es el día, lo pedís, lo cantás, lo escuchás. Los martes hacemos ese programa con esos pedidos de ustedes, con ese canto

0: Buenas noches.
1: Buenas noches. Y con permiso, señor Gustavo Teco Arias, desde los pagos de rancho, no lo vamos a dejar solo. Sin compromiso, aunque nadie quiera, quiero que el día que yo me muera traigan un buen guitarrero con gargantas en enero y manos en primavera. Los olimareños. Que siga muy bien, señor. Y es un gusto escucharlo por esta querida Radio Carmen.

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1: Tololo.
2: Aunque nadie quiera, quiero.
0: Hoy es día de pedilo, cantalo, escuchalo, dale, A través del 094-424-74. Vos me pedís la canción, lo cantas un poquitito y la escuchamos todos juntos,
3: Buenas noches, Pico.
0: Buenas noches.
3: Ya habla Coco, de acá de Flor de Maroñas. Bueno, quería pedirte por Santiago Chalar, el Coronilla.
0: Bueno.
3: Y ahí va mi canto. Cerrá los oídos.
0: No, yo.
3: Qué igualitos que somos, Coronilla, nacidos en el lomo de la sierra, y hundimos la raíz como una mano para firmar el alma entre las piedras. Muchas gracias, Teco, no te dejamos solos.

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1: Santiago Chalar, Coronilla. 10:54 en todo el país. Este es el programa de folclore uruguayo. Programa de folclore hay muchos. Por suerte, en radios montevideanas, en radio del interior. Programa solo de músicos uruguayos.
0: Que igualito que somos, coronilla, nacimos
1: cantores uruguayos
0: de una sierra,
1: solo
0: y hundimos la raíz.
1: Hoy cantan ustedes también, porque hoy es día de pedidos. Pedilo, cantalo y escúchalo.
2: Buenas noches, Teco, Lilian desde Aguas Corrientes.

0: viendo ustedes a través del 094 42 44 74. Están pidiendo el tema, pero cantándolo hoy es diferente, ¿eh? Ustedes saben que los martes son ustedes que lo piden, pero cantando, ¿eh? Por eso le decimos que pedilo, cántalo, escuchalo. Pero escuchá lo que te voy a decir, ¿eh?
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0: 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Pausa, no me dejen solo, pero seguimos esperando su pedido cantado, Pedilo, cantalo y escúchalo a través del 094-42-44-74. Pausa.
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7: Hola.

0: pasan de las 11 de la noche, estamos recibiendo sus pedidos cantados. Pedilo, cantalo y escuchalo a través del 094-42-44-74.
1: Hola, buenas noches, Teco y audiencia, aquí Sarita habla. Estábamos con Marina, con Germán Montenegro y con Wellington de Sousa, acá el mejor 9 que dará el fútbol uruguayo, si Dios quiere, mi yerno. Bueno, por Pablito Stramín, fue un espejismo, tu nombre, tu voz, tu ceniza en el aire, tan tan tarán tan, esa. Un abrazo para todos, gracias por la compañía.

0: Hoy pedilo, cantalo, escuchalo a través del 094-4244-74. Hola.
1: Buenas noches, Teco.
0: Buenas noches.
1: La chicharra era una negra que vivía en el cuartel. Afilaba con el cabo, el sargento, el coronel. Bueno, pasame la soldadera por Alfredo Zitarrosa. Te mando un gran saludo. No te dejamos solo. Habló Edgar del barrio Paso Las Duranas.

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1: Alfredo Zitarrosa. La soldadera pedían, ¿eh? ¿Cómo lo pedían? Cantándolo a través del 094-4244-74. Vos también podés pedirlo cantando, ¿eh? Pedilo, cantalo, escuchalo.
2: Manoche Teco de Gordo de Plata, no te dejo solo. Teco del Sabalero, de lo de la Pampa Juana, donde los pobres se amaban. Saludos para el canario ahí vi que estaba haciendo chorizos caseros ahí, que no te vaya a dejar abajo de la mesa, que estaba haciendo una barbaridad. No te dejo solo.

0: encanta así que pidan las canciones ustedes cantándolas, ¿eh? Pedacito. Es lindo cantar, yo canto muy mal, ¿eh? A ver por acá.
1: Buenas noches, Tico, ¿cómo estamos? ¿Todo bien? Bueno. Guitarrero, vuelo en la tela talla y además tengo tramaña. Un abrazo gigante para vos, para todos los oyentes, para todos los tapantes.

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0: La temperatura ahora en Montevideo, 11 grados 6, La Valleja 6 ahora, 6 grados en La Valleja, Es la localidad más fría en este momento, Menos temperatura. 97% de humedad en La Valleja.
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0: En Montevideo 98, En Maldonado 13 grados 2, 98 también,

0: 42 minutos pasan de las 11, hoy estamos, hoy es martes. Pedilo, cantalo, escúchalo, ¿eh?
1: Hola Teco, buenas noches, te habla Londra para pedirte Mi mamá, la pala y el río. Canta mi mamá, la pobre, golpeando la ropa con golpes así. Y el agua clara del río le dice de paso que vieja infeliz. Dele que dele la pala y el agua resbala la roca feroz. Muchas gracias, Tico, no te dejamos solo.

0: la voz de Erika Bush, Mi mamá, la pala y el río, el tema de Alan Gómez. El tema que piden ahora viene desde Bahía de San Borondón, Argentina. A ver, hola.
1: Voy a pedir esta desde el Tuyú, muy conocida, que dice así: pantalón cortito, bolsita de los recuerdos. No hace falta decir de quién, ¿o sí? Saludos para la audiencia. Vamos arriba.

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0: el sabalero, chiquillada. Bueno, quedan para un par más de temas, ¿eh? Así que dale, vos estás pensando, vos estás imaginándote, che, qué lindo sería escucharte al tema. Bueno, mandá un WhatsApp al 094-4244-74, me decís, Teco, quiero escuchar esta canción, y la cantás un poquitito y la escuchamos juntos, ¿eh? Como esto, mirá. Hola. Vas a ver. Es muy fácil, ¿eh? Es muy fácil. La pedís, la cantás y la escuchás como esto, mirá.
1: Buenas noches, Teco Aria. Habla Chipitina del barrio Vegetalia. Y si ahora escuchás la canción que dice, pasa mi río, canoita que se va, mi dulce río, canto azul que viste al mar, tata upa, quillororo, quillororo.

0: Carlos Alberto Rodríguez. Hacemos la última pausa, pero tenemos más. Pedilo, cantalo, escúchalo. Pausa.
1: En instantes continuamos con nuestro canto, con la conducción de Gustavo de Coarca.
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2: Continuamos con nuestro canto. 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Una...

0: Seguimos con los pedidos de ustedes hoy, Pedilo, cantalo y escúchalo. A ver por acá, hola.
1: Hola, Teco, acá voy.
0: Dale.
1: Bohemia de París.
0: Oh, qué lindo.
1: Alegre, loca y gris. De un tiempo ya pasado. Muchas gracias, Manuel.

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0: murió. La bohemia, el sabalero, hola.
1: Buenas noches, Teco.
0: Buenas noches.
1: Habla Jorge de Parque Valle.
0: ¿Cómo te va, Jorge?
1: Un saludo para ti, para la audiencia, y te quería pedir si me pasás la canción que dice: mándense mudar tuitos a la puta, no quiero sabandija en mi rancho, pa' aguantarle los ecos a las penas, no precisa de culero el que es macho. Hombrada por los olimareños, Teco, un abrazo, no te dejamos solo.
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1: Qué linda selección están haciendo, ¿eh? Hola.
2: Hola, Teco, y a toda la audiencia.
1: Hola.
2: Bueno, aprovecho de pedirte un tema. Me gustaría escuchar el Zumba que Zumba. Y ahí va mi canto. A ver si sale.
1: ¿Cómo no? Dale.
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0: Qué linda selección están haciendo. A ver acá qué piden.
1: De todas partes Opa. Vienen sangre y coraje. De cada...

0: Hola, Tico, ¿cómo estás? ¿Me podés pasar el tema Maracanazo? Todo el Brasil tenía la fiesta preparada.
1: Verónica de Soledad se llama.
0: Bueno, esa, que dice así. Dale. Si podés. Mi nombre es Alicia, para mí, para mi madre Elida y para mi hermano también José, que, bueno, está llegando a la casa y viene el trabajo. Bueno, un abrazo y que tengan una buena noche todos. Que pases bien. Chao, chao. Gracias.
2: Pensamiento fluya en forma clara y terminante para que el léxico de la expresión se haga también, señoras y señores oyentes, más comprendida. Yo estimo que ustedes sabrán disfrutar. Imagino la enorme alegría, el enorme entusiasmo y las caravanas incesantes que en nuestro Montevideo y en toda la República Oriental de Uruguay, en las primeras colinas y cochinas de la calle Silver, nuestra fértil campaña, habrán de festejar el título ganado por Uruguay. Uruguay 2, Brasil 1.
3: Ahí está. ¿Cómo fue el curso de...?
1: Contar cómo fue el segundo gol.
3: Contar el deseo.
1: Bueno, el segundo gol que hicimos en Brasil fue una jugada que yo hacía con mi compañero de ala, que era Julio Pérez, ¿no? Él venía con la pelota, me traía la pelota, me daba la pelota, yo avanzaba un poco, cuando me salía el marcador de punta, yo se devolvió y me metía en profundidad. Yo, como era muy rápido, en velocidad, me le iba el marcador de punta y iba a izquierdo. Entonces entraba en diagonal hacia el arco. Y Barbosa creyó que iba a ser la misma jugada del primer gol, ¿no? Que iba a ser el centro hacia atrás. Cuando hizo el empate Chafino, esta vez venía Miguel por el medio. Y yo vi que se abrió un poco del arco, me dejó un espacio y tiré. Y la pelota justo entró contra el palo y Barbosa. Y seguí la carrera. Entonces Miguel a la carrera me dice, pero no me viste, ¿por qué no me la pasaste? ¿Viste? Yo te la pedí. Y yo le digo, Omar, déjala ir, que ahí está bien.

Bienvenido Eduard Muñoz de Barranquilla, Colombia. Escuchábamos ese clásico de los Beatles, pedido por Mili de Uruguay. Y ahora llega YouTube, clásicos en vinilo en La Bottega Radio.

12 de la noche, 14 minutos, seguimos en vivo y en directo desde Montevideo, Uruguay. Esta es La Bottega Radio, clásicos en vinilo, hasta las 2 de la mañana. En esta sección que le llamamos Música para mis oídos, con temas programados por ustedes, ¿eh? Gracias Cintia por esa rosa. Gracias Ignacio.

Vamos a recordar ahora un disco que salió en 1995, ya que estamos con Led Zeppelin. En ese año 1995 se grabó un disco tributo, homenaje a Led Zeppelin, en donde los artistas de ese año, de ese momento, de esa época, grabaron clásicos de Led Zeppelin. Así que vamos a escuchar un tema de 1995 en este disco homenaje, tributo a Led Zeppelin. A ver si se acuerdan de este clásico de 1995, de este disco tributo a Led Zeppelin. Sherry Crown cantando un clásico de esta banda, Dire's Maker.

y el 99,9% vinilos. Y lo que no tenemos en vinilo lo ponemos en CD. Lo ponemos en CD hasta que lo conseguimos en vinilo.

está sonando Robert Plant. Palms, 29 palmas de Robert Plant. Un temazo, ¿eh? No llevo la cuenta de las cantidades. Una vida coleccionando, toda la vida. Vinilos y CD. No tengo la... No importa el número y la cantidad. Eso es lo de menos. Lo que importa es disfrutar de buena música juntos aquí en La Botega Radio. Tom Petty también, muy bueno.

de la serie Stranger Things, cómo reflotó este clásico de los 80 de Kate Bush, Running Up That Hill. Hola Dani, ¿de dónde sos? Bienvenida.

tremenda esta versión de Duran Duran, de ese clásico de Bob Dylan, Lay, Lady, Lay.

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música para mis oídos. Esta nueva sección en donde ustedes también programan canciones. Mañana estaremos estrenando la remera, el polo, el buzo, no sé cómo le dicen ustedes, t-shirt, la camiseta del programa Música para mis oídos, que lo estrenamos el programa la semana pasada, ¿eh?

Tremendo este clásico de fines de los 80 de Zucchero, Zucchero Fornaciari, Senza una dona, éxito mundial italiano. Estamos en La Bottega Radio, estamos en vivo desde Montevideo, Uruguay. Thank you, Yumi, for the gift. Gracias, Yumi.

Wilkan Marak from Kazakhstan. Benvenuta Rossi dall'Italia. Welcome Liz from Germany. Thank you Liz. Thank you Marat. La comunidad que tenemos es tremenda, ¿eh? De todo el mundo nos escuchan, nos siguen a través de nuestra aplicación, a través de nuestra web, a 24 horas de clásicos.

temazo de los 90, Benvenuta María Rosaria da Napoli, Italia. Bienvenido también a nuestro moderador Ricardo Torres de México, bienvenida Giselle. Bueno, llegó el ómnibus, llegó el barco, decía Carlitos. Y llegaron todos juntos. Bienvenidos a la Bottega Radio, Benvenuta María.

Estamos en Clásicos en Vinilo hasta las 2 de la mañana. Entramos en la última media hora. Una sección que le pusimos Agárrense del Barandal. También la sección dedicada a las ex, a los ex. Este programa de Clásicos en Vinilo es como que abrimos capas. Dentro, empezamos con Clásicos en Vinilo y de pronto abrimos una capa y aparece música para mis oídos. Y después viene Agárrense del Barandal. Y así comienza esta última media hora para disfrutar. Agárrese fuerte porque tienen que estar preparados, ¿eh?

a compartir una alegría con ustedes, como si hubiese recibido un vinilo. ¿Se acuerdan del disco de Styx? Que se había doblado, no lo podía pasar y salió volando. Bueno, descubrí una casa con una máquina nueva que arregla los vinilos que están doblados. Así que vamos a escucharlo como si lo hubiera recibido hoy, un temazo de Styx de los 90, un álbum difícil de conseguir, y lo vamos a escuchar repetido.

1990 para este vinilo, pleno auge del CD. Son discos que en vinilos no es fácil de conseguir, son caros. Cuando llegó en su momento, llegó todo doblado. No sé si agarró calor o mal guardado. Y bueno, lo pudimos arreglar. Está impecable. Como si fuera otro vinilo. Lo que es la tecnología. Con el calor, el vinilo tiene memoria y vuelve a su lugar. Está espectacular, ¿eh? Y ya lo podemos disfrutar aquí, en La Botega Radio.

Les voy a mostrar con la cámara. Le quedó un poquitito de doblez, pero no lo perjudica.

Gracias Trinidad por ese quiéreme. Gracias Giselle por esas rosas. Gracias Alex. Estamos llegando al final, 1:48 p.m. Esta nueva sección de Ricardo Torres.

Santi, tenemos que crear una sección que la dediquemos a los actuales. Porque encima que lloramos y nos emocionamos con la música, todavía llorar a los ex, no, no. Es demasiado. Heart of Gold.

Bueno, todas las noches yo les dedico una canción, un clásico, generalmente de los 70 o un tema que me guste mucho en el momento. Hoy les voy a dedicar esta canción porque después de muchos años la encontré y la escuché y realmente me encanta. Se las dedico a toda la comunidad de los Bottega Lovers.

Espero que les haya gustado el programa de hoy. Gracias, como todas las noches les digo, a los moderadores por el apoyo, por estar, por ese cariño que le brindan a toda la comunidad. Gracias, moderadores queridos. Gracias a esta comunidad tremenda que tenemos de todo el mundo. Gracias por seguirnos, por escuchar la radio, por estar ahí enganchado. Y tanto cariño que nos escriben a través del celular, a través del chat. Gracias a todos, comunidad. Un gusto haber compartido esta noche con ustedes. Nos vemos cuando sean las 10 de la noche, hora de Uruguay. Gracias, José de Galicia, España. Gracias, María Rosaria, de Nápoles. Gracias, Liliana de New Jersey.

Thank you, Yumi. Gracias, Ricardo. Gracias a todos. Sigan conectados con La Botega Radio, que cada vez mejor.

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1: Con cinco medias. 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

compromiso de todos ustedes, ha llegado el momento de la oración. Dólar todopoderoso, impulsor del mundo, eje de la tierra, amo nuestro de subidos valores que estás en los cielos, mientras nuestros pesos están por el suelo. Con tablitas y con infidencias has dejado buenos dividendos a los genios de mala conciencia. Ahora, sumergidos en el fondo, arrastrados por la creciente de la deuda externa, trabajamos más y ganamos menos, agotando brazos, cerebros y piernas, enfrentamos la dura experiencia mientras los técnicos viajan por el mundo pidiendo clemencia. Dólar todopoderoso, dominador de vidas, países y buenas intenciones, bienaventurados los que con coraje y con razones se apartan de tus garras omnipotentes y abren rumbos hacia otras vertientes. Los que ganamos el pan de cada día, cada tres días, te pedimos, perdona nuestras deudas mientras buscamos los caminos para librarnos de nuestros endeudadores. Dólar todopoderoso, ten paciencia. Te lo exigimos por nuestro bien, ahora y en la hora de nuestro nacimiento a la libertad plena también.

Muy, pero muy buenos días. Comenzamos una nueva edición de este folclorísimo de hoy con Larva Nueva Carrero y esto que se llama El Perico del Casetro de hoy, miércoles 27 de mayo de este año 2026. Aquí en Radio La Oreada y también en 104.1 Emisora Pueblo. Ahora don Alfredo Citarrosa nos acompaña con esta milonga y madre.

0: Don Alfredo Zitarrosa y esta milonga madre que bueno estábamos compartiendo en este folclorísimo. Ya habilitamos el 099-360-909, por ahí te podés comunicar con nosotros y pedir la canción que quieras escuchar de folclore. Ahora Santiago Chalar hace este clásico que lo conocemos en la voz de los Olimareños, pero en este caso lo hace Chalar, Nuestro Camino.
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0: Pador y Samba Adelanta, era lo que estábamos compartiendo por acá en este folclorísimo, aquí en Radio Variedad y también en 104.1 Emisora Pueblo. Y vos podés pedir la canción que quieras escuchar de folclore a través del 099-360-909. Ahora un poquito de humor de la mano de Coco Díaz y La Chismosa. Coco Díaz, por aquí en este folclorísimo.
1: Que allá viene el informativo del barrio, che.
2: Sí. Vamos a escuchar a ver qué noticia trae.
1: Y bueno, vamos a escucharlo, che. Guarda tu cuero, che.

0: Cata, ¿así que le salió sarampión?
1: Sí, usted sabe, don Gregorio, ¿usted lo conoce a Copelo?
0: Sí.
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Coco Villas con la chismosa. Era esto que estábamos compartiendo, casi yéndonos a la primera pausa. Llega ahora don José Larralde, también de la Argentina. Una palabra de amor.

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compartíamos pegadito a la pausa a los orilleros con el gateado viejo. Y mientras que pasaba la tanda publicitaria, vamos y estábamos recibiendo un mensajito que dice: buen día, para pedir del tema Sangre Charrúa de Caterine Bernays. Saludos desde el laboratorio Tu Plástico, una oportunidad. Te escuchamos siempre, César. Dice: bueno, un saludito muy grande para ti y para todo el equipo de ahí. Y bueno, como no, con muchísimo gusto llega Caterine. Entonces, Sangre Charrúa.

compartíamos a Caterine con el tema solicitado a través del 099-360-909, Sangre Charrúa, y ahora recordamos a don Horacio Guaraní con esta coplera del canto, perdón, coplera de prisionero.

0: Don Horacio Guaraní y Coplera del Prisionero. Y seguimos ahora con un gran cantor criollo de la vecina orilla, Don Carlos Ramón Fernández, El Regalo de mi Viejo.
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Compartimos a don Carlos Ramón Fernández, el regalo de mi viejo, y volvimos a nuestro país porque, bueno, traímos a Héctor Numa Moraes y Nocturno a Rosario. Vos podés pedir la canción que quieras escuchar de Folklore a través del 099-360-909. Por ahí te podés comunicar con nosotros y participar de este Folklore. Vamos, Héctor Numa Moraes, Nocturno a Rosario.

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0: Comenzamos esta nueva hora de la mano de Richard Turcati, chamarra de alma yuyera y pegadito a los últimos gauchos.
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0: Aquí en Radio La Variada, en nuestra página web radiolavariada.com, en nuestras aplicaciones para Android y iPhone y también en 104.1 emisora Pueblo que nos retransmite. Vos podés ayudarnos a elegir la música folclórica que suena acá en este programa a través del 099-360-909. Ahora vamos a invitar a otro de los grandes artistas de nuestro país, Elvio Fernández, con esto de Jaime Gorski, Hoy No Más.

Elvia Fernández, y hoy nomás esto de Jaime Gorski, que bueno, compartíamos cuando pasan apenas 19 minutos de las 8 de la mañana en toda la República Oriental del Uruguay. Y ahora vamos a volver a traer el humor que hoy tempranito lo traíamos de la mano de Coco Díaz, ahora de la compañía de este gran payador humorístico de nuestro país, Don Abel Soria. Un buen acuerdo.

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0: Don Abel Soria y Julio Gallego juntos, estos dos grandes payadores humorísticos de nuestro país, llegaban con esto un buen acuerdo. La verdad que está muy, pero muy lindo esto que estábamos compartiendo. Y bueno, vamos a traer ahora otro cantor criollo, pero en este caso de la Argentina. Llega con este poema criollo, El Zorzalito, Adrián Maggi.
1: Donde el sol apuñala la ventana, penetraba una figura luminosa para templar de caricias mi cara, acompañando el silbo mañanero de un zorzal para alegrar el alma. Abría despacio el viejo postigón y lo veía volar de rama en rama. La envidia, azote de lo humano, de pronto me atrapó. Fue sin desearla. Le envidié su libertad y el canto, pues yo tenía el mío en una jaula. Me sentía contento al escucharlo, de su pico florecían esperanzas. Sus gorjeos eran flores que bailaban con la delgada luz de mi nostalgia, pues cantor de noches y de sueños no le podía dar lo que él me daba. Pero un día llegaron las tinieblas, la tierra no parió esa mañana, el sol se escondió, sintió vergüenza del hombre aquel que colocó la jaula. ¿Qué habrá hecho mal el zorzalito para pisar el palo de una trampa? En su pobreza espiritual el hombre jamás al animal se le compara. El pajarito se fue muy dignamente, pues nunca cantó al que lo atrapara. El hombre aprendió que el canto es libre. El pájaro murió, cerró sus alas. Si estos versos sin ser se parecieran a los dichos propios de una fábula, la moraleja sería ciertamente lo que siempre la conciencia me dictara. Podrán matar al cantor de mil maneras, pero nunca cantará en una jaula. Por el tajo herido del madero donde el sol apuñala la ventana, penetraba una figura luminosa para templar de caricias mi cara, acompañando el silbo mañanero de un zorzal para alegrar el alma. Abría despacio el viejo postigón y lo veía volar de rama en rama. La envidia, azote de lo humano, de pronto me atrapó. Fue sin desearla. Le envidié su libertad y el canto, pues yo tenía el mío en una jaula. Me sentía contento al escucharlo. De su pico florecían esperanzas. Sus gorjeos eran flores que bailaban con la delgada luz de mi nostalgia.
0: Don Adrián Maggi, El Zorzalito, se llama así este poema criollo que estábamos compartiendo por acá en esta mañanita de miércoles 27 de mayo de este año 2026. Estamos 100% en vivo cuando pasan 29 minutos de las 8 de la mañana aquí en Radio La Variada y en 104.1 emisora Pueblo que nos retransmite. Vamos ahora con el chaqueño para vecino, del dicho al hecho. El chaqueño.

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Y oficialmente comenzamos los últimos 30 minutos dedicados al folclore de nuestro Uruguay querido con Pepe Guerra justamente y Paisito. Y ahora llega el grupo Más Ciegas con esta polca de Tres Puentes.

cuando pasan apenas 43 minutos de las 8 de la mañana, Maciegas, nos hacía esta polca de Tres Puentes, una polca bien alegre para esta hora de la mañana, en este miércoles 27 de mayo, que estamos 100% en vivo aquí en Radio La Variada y también en 104.1 Emisora Pueblo. Ustedes pueden pedir la canción que quieran escuchar de folclore en estos últimos minutos dedicados al folclore de nuestro Uruguay querido. Llega ahora Valentina Lozano, que nos hace Del Regreso.

Y en el final, Anita Valiente con esta samba de amor en vuelo. Y desde 33 llega la gente de Copla Alta con No Pasa Nada, Copla Alta.

0: copla alta, no pasa nada. Y bueno, con la gente de Puro Chamuyo que llega ahora en el final de este folclorísimo, nos despedimos de todos ustedes. Será hasta mañana a las 7 de la mañana. En Emisora Pueblo 104.1 llega Café Express. Aquí en Radio La Variada llega la música latina de ayer, de hoy y de siempre. Y a las 12 del mediodía la música romántica y los poemas de la mano del programa Sentimientos. En lo personal vuelvo luego a las 21 horas con el interactivo musical, con música en todos los estilos. Que la pasen lindo con el folclore. Volvemos mañana. Nos vamos con algo divertido de la mano de Puro Chamuyo, El Viejo Miseria y La Muerte. Hasta mañana, que tengan una muy buena jornada de miércoles. Chau, chau.
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1: Y con el cuídense de la humedad, es que tenemos que comenzar a disfrutar un nuevo programa. Los primeros contactos ya están. ¿A través de dónde? A través del 092-000-93. Línea habilitada para que seas parte de Café Express. Y hoy tenemos de todo. Hoy tenemos una noticia que va a afectar al Mundial de Fútbol, aunque no lo puedan creer. Así que prepárate. Y hoy una nueva polémica. ¿Se acuerdan cuando hace un tiempito atrás hablábamos de una calle de Ramón Anador que tendría que cambiar a Ramón Anadón? Bueno, la cosa ahora es peor, porque tendríamos que cambiarle el nombre completo a un barrio de Montevideo. ¿A cuál? Ya les cuento.

Let the Feeling Go, la música de Anna Grace, esa banda con nombre que siempre les cuento, nombre de solista. No, es una banda. Es una banda que se llama Anna Grace todo junto. Y que por eso puede llevar a confusión, por eso puede llevar a que mucha gente piense que es una chica, una solista. Así comenzamos un nuevo programa de Café Express, edición día miércoles. Así comenzamos un nuevo programa y quienes están ahí, bienvenidos, los primeros en comunicarse. Gracias Elvira. Ariel dice, seguimos contigo, claro. Está Merely, bienvenida Carlos. Juan de Ate, Oscar con humedad en Durazno. Está Gladys. Está Fernando en Malvin, Janet en Nicolich. Está Miriam en Sauce. Está Marcelo. Bienvenido Marcelo. Leo en el buceo. Buen día para Iván. Gracias por estar en contacto y ser parte del programa. Así que señores, la comunicación en el 092-000-93 con muchas cosas para contarles hoy. En un día que marca ya, quedó rápido, ¿no? Miren, se nos está yendo mayo, ¿ustedes se dan cuenta? ¿Se dan cuenta lo rápido que se va todo? Se nos está yendo mayo, cuando queramos acordar, estamos en unos días ingresando en el invierno, pensando ya en las vacaciones de julio, después pensaremos en las vacaciones de primavera, después pensaremos, no, antes del 24 de agosto. ¿Vieron que por eso se nos va tan rápido el año? Porque nuestra cabeza va un poquito más adelante de lo que es la realidad, del presente. Siempre vamos corriendo atrás de algo que se viene. Y yo creo que por eso es que se nos pasa tan rápido el año. Vamos.

0: La música de Holloway, What is Love? Lo que mata la humedad, me dice Ana María, totalmente. Igual está mejor que ayer. Sí, no, ayer estaba tremendo. Ariel, medio año, se nos viene el aguinaldo, dice Gladys. ¡Claro! Se va mayo y viene el aguinaldo, dice Daniel. Vieron que mucha gente ya está pensando en el aguinaldo. Está por aquí también, ¿quién? Creo que es Betty, porque no me pone el nombre. Pero están escuchando junto a Richard. Le mandamos un abrazo grande para ambos, para Betty, para Richard, trabajando y escuchando. ¡Ay, ay, ay! Ariel, cuando quieras acordar, ya pasó el Mundial, dice Sergio. Y estamos festejando el título con Uruguay. ¿Estás seguro? No, nada, ¿no? Un poco optimista, además, lo de Sergio. Me dormí, me dice Judith. A ver, ¿por qué no tengo que salir a trabajar? ¡Pero qué grande! Allí en Parque del Plata, y está Adriana escuchando. Dice Adriana, después de tantos años le quiero mandar un abrazo grande. Adriana, decirlo, claro que sí. Gracias por estar ahí y ser parte del programa. Ariel, Sergio sigue soñando, no despertó. Claro, eso debe ser eso, Ana María. Sergio de las Piedras no despertó. Y hay más gente por aquí, porque está Lázaro, el artesano. Bienvenido. Gracias por estar allí. Acá, ¿quién tengo? Regina. Oh, dice, hoy quería, claro, estos días invitan a querer seguir durmiendo. Todo el mundo ve los días grises y está. Bienvenido, Fibalier. Muchas gracias por estar en contacto. Y bienvenido, Milton, preguntándose qué es el aguinaldo, porque hay mucha gente que no lo cobra.
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0: Y muy bien, señores, vamos a seguir así, ¿eh? Unos días más o menos en estas condiciones, con mucha humedad. Vamos a tener días también que van a tener temperaturas muy parejas, no más de 15 grados y no menos de 8. Eso es lo que tenemos hasta el lunes. Pero el meteorólogo Mario Videgain habló y dijo que las nieblas comenzarán su retirada sobre fin de semana, principalmente entre viernes y sábado, y pese al alto índice de humedad, no hay previstos episodios de lluvias. Alguna llovizna en el este, en Rocha, 33, Cerro Largo. Adelantó que a partir del domingo, ahí vuelve el fresquete, vuelven a descender las temperaturas y las mínimas a nivel nacional estarán en el orden de los 6 grados. Y atenti, porque a partir del primero de junio que vienen, las heladas. ¿Y cuándo vendrán las lluvias? Todo indica que las lluvias estarían llegando, por lo menos las más significativas, a fines de la otra semana, para el viernes 5 de junio, y atenti, en todo el territorio nacional.
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0: Motor City. Año 1989, cerrábamos la década de los 80, se venían los 90. Bienvenida Noé, dice Noemí, desde Maldonado, que dice: me alegro de no ser la única que solo piensa en el aguinaldo y en la evolución del IRPF. Bienvenido Julito, gracias por estar allí y ser parte del programa. Acá agrega Sergio, que dice, desde el 2016 que no cobra aguinaldo. Claro, los pequeños empresarios en Uruguay, obviamente, son empresas, no cobran el aguinaldo como le pasó a él. Bienvenida María, gracias por estar ahí y ser parte del programa de esta hora. Y también le damos la bienvenida a Jean, que estaba en contacto con nosotros. Pero, como siempre, seguimos adelante con más, seguimos con más, actualizamos títulos.
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0: Principales títulos del día de hoy. Les cuento que el presidente Orsi encabeza este miércoles el Consejo de Ministros sobre el proyecto de ley de rendición de cuentas. El Sindicato de la Salud Privada convocó un paro para este miércoles con movilización al Ministerio de Salud Pública. La medida es en reclamo de avances en el diálogo con el Poder Ejecutivo en el ámbito de la Comisión de Condiciones Laborales, afirmó el secretario general de la FUS, Marco Franco. El Poder Ejecutivo envió al Parlamento un proyecto de ley para solicitar el ingreso a Uruguay de 6 marines estadounidenses que estarían entre el 13 y el 17 de julio. A diferencia de lo ocurrido el año pasado, cuando una visita similar derivó en cuestionamientos políticos, esta vez el gobierno resolvió tramitar la venia parlamentaria de forma anticipada. Cesaron al jefe de la zona 4 de la policía de Montevideo, que abarca la región oeste de la capital. Charles Portugués pasará como adjunto a la dirección de coordinación ejecutiva. Ahora, como encargado interino de esa jefatura, quedó Juan Martín Daluz. Y una historia que se repite, parece mentira. ¿Se acuerdan del caso del niño en Rivera, de 5 años, que estaba caminando solo y llorando en la madrugada el domingo pasado? Bueno, volvió a pasar ahora en Salto. Una niña fue esta vez, de 4 años, sola en la calle, en Salto. La menor, esto es brutal, había quedado al cuidado de un amigo, según la madre. Una cosa insólita, ¿no? Detuvieron a una mujer por el homicidio de un hombre que apareció desmembrado en San Luis. Antel anunció que los clientes, sus clientes, podrán seguir los partidos de la selección uruguaya en la Copa del Mundo sin consumir datos móviles ni de internet, a través de la transmisión de Canal 5, que estará disponible en Antel TV. ¿Cómo es esto? O sea que, cuando vos pones Canal 5 para ver los partidos del Mundial, si sos cliente Antel, te van a exonerar el tráfico. Si tenés contrato móvil e internet hogar, además de usuarios prepagos y clientes de Universal Hogares, que lo que sí tenés que tener saldo, tenés que contar con saldo disponible para hacerte acreedor al beneficio. Si vos tenés saldo, no te van a cobrar, no te van a descontar nada de ese saldo por ver los partidos a través de Canal 5 en Antel TV. Estos son los principales títulos del día de hoy.
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0: de Cireles, con su Maya Boy del año 1986. Un gran recuerdo. Gracias, Fernando, en la ciudad de Durazno. Escuchándonos por allí, el abrazo fuerte para Jorge. Ariel dice, estamos trabajando y te escuchamos con el grupo de compañeros. Muchísimas gracias. A ver, gracias a ustedes, a vos y a todo el grupo, ¿no? Y tengo a Maru, que ya está con un cafecito express, con todo pronto. Bueno, a ver, tenemos para hoy una de las polémicas que ya se están haciendo habituales, que son las famosas denominaciones de las calles en Montevideo, y que se puede dar también en otros rincones del país, ¿por qué no? Hace un tiempito atrás, ¿se acuerdan que teníamos el caso de Ramón Anador? Que pasaría a llamarse, si se enmenda un error histórico importante, tendría que llamarse Ramón Anadón, con N al final, y no con R. Anadón, con R y acento en la O. Bueno, hasta ahí veníamos bien, pero ahora el director de la revista Raíces y periodista, Julio César Romero Maglioca, contó que está presentando un expediente ante la Comisión Honoraria de Nomenclatura de la Intendencia y ante la Junta Departamental para corregir el nombre que va a afectar a un camino y a un barrio entero. ¿De qué estamos hablando? De Camino Casavalle y el barrio Casavalle. ¿Por qué? Porque no se llamaba así. No, ¿cómo que no? No. Según, hay un error que ya les voy a contar cuál es en el próximo bloque. Y por lo tanto, hay que enmendar ese error. Y tendríamos que cambiarle el nombre urgente a Camino Casavalle y obviamente al barrio Casavalle. Así que se... ¡Uy, uy, uy! ¿Qué pasó con Pedro? ¿Qué pasó con Pedro Casavalle? ¿Qué es el homenajeado? ¡Uy, uy! Pero esto es un peligro. En cualquier momento cambiamos 18 de julio. Bueno, algo está pasando. Pero hay que cambiarle el nombre al barrio Casavalle. ¿Por qué? Ya les cuento.
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0: Good Show, Diturri y todo. Esos tres apellidos conformaban Hit. Y su gran éxito del año 1986 es Por Amor. Bienvenido Javier, bienvenida Vicky, que está por allí escuchando. Robert, gracias Robert por estar a pesar del frío, de la humedad, de todo eso. Está Malvina y está Sandra, allí comenzando, también arrancando con esta canción, con la cual damos comienzo a un nuevo bloque de música. Bueno, vamos a ampliar lo de Casavalle. ¿Cómo se llamaba entonces el homenajeado? Bueno, vamos a ver. Pero también vamos a ampliar la información que tiene que ver con el Mundial de Fútbol y los extraterrestres. Sí. Sí, pero pará. ¿Qué tienen en común el Mundial de Fútbol con los extraterrestres? Bueno. Ay, Dios mío. El mundo está cada vez peor.
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0: abrazo grande a la gente de fisiopatología presente como siempre del Hospital de Clínicas en el piso 15 escuchando. Rosana y Juan de Colón. Ariel, cada día te escuchamos, muchísimas gracias. Y está Emilio en Benidorm, quejándose del calor. Claro, el verano en España, que él lo está sintiendo con todo. Y por eso me decía. Y está Milton que me pregunta, extraterrestre, no me digas que más equipos. Uy, ¿te imaginas lo que sería la FIFA organizando un campeonato interplanetario? Una locura. Vamos a tener que acelerar los tiempos de viaje, si no va a durar el mundial. ¿Te imaginas dónde le toca jugar a Uruguay? Ah, mañana jugamos en Júpiter. Ah, pero pará, tenemos de viaje. ¿Cuánto tenemos de viajes? No sé, 6 años. Imagínate. Partió la selección rumbo a su próximo partido mundialista en Júpiter. ¿Qué va a ser? No te puedo creer. Pero falta en el 2033. Y ya se fueron, sí, pues si no, no llegan a tiempo al partido. Ese es el problema que tenemos. Pero vamos a algo más terrenal, algo más mundano, algo más uruguayo. Y tiene que ver con la revisión de la historia. Vieron que muchas veces nosotros acá tenemos nuestros nuestras diferencias con la historia nacional y se las planteamos. Bueno, pero ahora las diferencias están surgiendo respecto a la denominación de algunas calles o barrios. Ya había pasado con Ramón Anador, que dice que es un error, que tendría que llamarse Ramón Anadón, que está mal el apellido del homenajeado. Bueno, ahora surge la duda con Camino Casavalle y obviamente también con la zona y el barrio de Casavalle, que el apellido del antiguo poblador homenajeado, Pedro, no se escribe con V, ¿vieron? Como Casavalle. ¿Cómo se escribe Casavalle? Casa, como casa común, V-A-L-L-E. Bueno, el nombre correcto, lo bueno que al oído suena igual, pero se escribe distinto, sería Casa con doble S y el Valle con B larga. Ese sería el original. La iniciativa propone que el camino pase a denominarse Camino Pedro Casavalle, con B larga y doble S, en homenaje al hacendado y productor rural vinculado a distintos episodios de los primeros años de la Revolución y el proceso artiguista. De acuerdo con la investigación histórica elaborada por, habíamos nombrado hoy al historiador, a César Romero Maglioca. Bueno, ¿qué pasó? Pedro Casavalle ya vivía en Montevideo a fines del siglo XVIII. Compró en 1803 dos chacras sobre el arroyo Miguelete, en una zona que posteriormente quedó asociada a su apellido. El trabajo sostiene, además, que el apellido auténtico figura en firmas y documentos históricos conservados de la época, aunque posteriormente el nomenclátor montevideano consolidó una forma errónea: Casavalle con una sola S y con V. Entre otros elementos, Romero adjuntó documentación vinculada a la reunión de hacendados de la Banda Oriental de 1803, bajo la convocatoria del gobernador Pascual Ruiz Huidobro, donde aparece la firma original de Casavalle. Estas pruebas las consiguió el historiador Aníbal Barrios Pintos, uno de los mejores investigadores históricos que ha tenido el Uruguay, que junto con Washington Reyes Sabadí hicieron los libros de historia de los barrios encargados por la Intendencia de Montevideo. La investigación también señala que Casavalle participó en la defensa de Montevideo en las invasiones inglesas. ¡Ay, qué deshomenajeado! ¿Quién echó a los ingleses? ¡Claro, no! No sabía. No, afuera Casavalle. Exactamente. No. Y que durante los años revolucionarios dio refugio a religiosos franciscanos expulsados de la ciudad por los españoles. Según el documento, su chacra, conocida como Casa Morada, se convirtió además en un espacio de reunión de figuras vinculadas al artiguismo temprano y a los movimientos revolucionarios orientales. La discusión sobre el apellido correcto no constituye un simple detalle ortográfico. A ver, recuperar el nombre de Pedro Casavalle implica también rescatar la memoria histórica de un vecino que participó activamente en los acontecimientos fundacionales. No, afuera. No, ya me quedé enojado. ¿Ustedes se imaginan si Casavalle no hubiera echado a los ingleses? Podríamos tener hoy ciudadanía europea. Claro. Mira, la gente de las Malvinas, ¿qué quiere? ¿Quieren ser argentinos o ingleses? Quieren ser ingleses. Mira Australia. Australia se independizó, sí. Pero ¿cómo quedó Australia? Nosotros, el error que cometimos fue echar a los ingleses. Los hubiéramos dejado, seríamos colonia inglesa y nos hubiéramos independizado después, como hizo Australia, y estaríamos llenos de plata y con ciudadanía europea.
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Una gran versión de The War Song, la canción de la guerra, de Culture Club. El abrazo grande para Pablo del Pinar, para Alejandro La Torre, Ariel, yo soy Tim Ben de Patria. ¡No! ¡No, no! Apoyo lo que decís. Por cierto, las Malvinas son uruguayas. ¡Nos vemos! ¡Exactamente! Bienvenido, Delia. Ariel, tu programa, dice Leo, ¿se llamaría Coffee Express? No, a cup of tea, a cup of tea. Exactamente, porque tomaríamos más té, como dice Ana María. ¿Tomaríamos té? A ver, imaginemos, ¿qué hubiera pasado si Casavalle no hubiera echado a los ingleses? A ver, primero, manejaríamos por la izquierda. Bueno, mucha diferencia no hay con lo que hacemos hoy, ¿no? La gente maneja por cualquier lado. Sí, que lo mismo. Bueno, manejaríamos por la izquierda. Segundo, el programa no sería Café Express, sería A Cup of Tea, A Cup of Tea, porque a 5 o'clock tea no tomaríamos mate, tomaríamos té. A las 5 de la tarde no tendríamos la hora del mate, tomaríamos un té, aunque lo prefiera con hielo Daniel, exactamente. O sea que mirá cuánto cambio, ¿qué hubiera pasado? Porque las colonias inglesas que después se independizaron o no, como el caso de las Malvinas, maneja por la izquierda. Australia maneja por la izquierda. Y estoy seguro que hay muchas más que yo estoy olvidando de allí. A ver, tremendo. Rubén, también. Y claro, no hay argentino, me dice Rubén, pero pará. No, nacieron ahí. Ya no son ni argentinos ni británicos, son gente que nació ahí. Exactamente. Brutal. Ariel me dice, ¿no tendríamos torta frita? Me dice Delia. ¿Y qué tendríamos en lugar de torta frita? Hay que investigar, señores. A ver. Por culpa de Casavalle. ¿Qué tendríamos si no hubiera Casavalle y no hubiera echado a los ingleses? La música de The Clash, Rock de Casua.

música de una banda nacional. Y claro, sin Casavalle no hubiera echado. A ver, los Rolling Stones serían una banda nacional. Tenemos el rock nacional, pasaríamos los Beatles. Los Rolling Stones, The Clash, sería una banda nacional también. Se viene la gira nacional de los Stones y estarían en Londres y en Uruguay. Y en Montevideo. ¿Nos llamaríamos Uruguay o seríamos Uruguay? No lo sé. Acá tengo más gente. Ariel dice: Osvaldo, seríamos varias veces más campeones del mundo. ¡Claro! ¡Claro! Porque sumaríamos los títulos de Uruguay a los de Inglaterra. Exactamente. E imagínate a nuestros jugadores y la fuerza de Inglaterra. ¡Qué Brasil y Brasil! Está Roy que me dice: Rufito. ¿Se llamaría Rufite? No, es muy francés eso. Rufich. Rufich. Sería algo así. Tremendo. Bienvenido, Manuel, escuchando desde el trabajo. Diego. Ariel, en vez del mate, el té a las 5. Y jugaríamos Bridge. Seríamos campeones de Bridge, exactamente. Bienvenido, Maxi. Ariel, nosotros manejamos por la izquierda también, como hasta 1941 fue. El año que se cambió, Maxi, para el cambio. Ariel dice: por acá, The Beatles. Podrían haber nacido en Belvedere, claro. A ver, en vez de Soy Celeste, cantaríamos This is England. Imagínate, la música de The Clash sería nuestro. Ahí va, entre todos cantando. Esta sería la música de la selección. Ahí va a venir. Ahí viene. Che, dale con el coro que no me da el tiempo para la canción que viene.

y mirá The Cure, sería una banda nacional, no te puedo creer. El espacio de rock nacional. Ahí va, culpa de Cazavalle, Cazavalle, ¿qué hacemos, Cazavalle? La música de The Clash sería el cuarteto de No Nuestro, Ariel. Tienen razón, Marcelo. Comeríamos frutilla, chantilly a media tarde, dice Aníbal. Obvio, vamos.

0: La música de The Cure. Ahí está Silvia. Ariel, siempre dije, hubieran ganado los ingleses y no los españoles, era otra nuestra historia. ¡Tremendo! A ver. Brutal. Ariel dice, no me imagino cómo le pondríamos al parque Rodó. Mini, no, porque Disney no es, no es inglés, es norteamericano. Sí, no, va por otro lado. Bienvenida, Betiana. Ariel, The Cure, ¿sería la vela puerca? Uy, claro. Y The Cure sería la vela puerca. The Clash, dijimos hoy el cuarteto. Y nos está faltando, ¿con quién emparejamos? A Buitres. ¿Quién sería Buitres?
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La música de Erasure. Ali Respect, año 1988. Imagínense que Erasure, por ejemplo, sería Danny Umpi. Danny Umpi sería el vocalista de Erasure, exactamente. Está Jorge, que nos cuenta, tendríamos Premier League. Exactamente, los equipos uruguayos jugarían la Premier League. Directamente. Alba Cast sería Iron Maiden. Y los buitres, los Who. Bienvenido, Teresita. A ver, dice, ahora no habría más trucos, jugaríamos al bridge, obvio, exactamente, exactamente. Ariel, no. The Clash sería Trotsky. El cuarteto no tiene nada que ver, dice Javier. Totalmente. A la montaña rusa, ¿cómo le diríamos? Sería al revés esto. Sería New Little Mountain. Little Mountain. The Little Mountain. Exactamente. La pequeña, exactamente. Ariel Boxer, sería una banda internacional. Vos te imaginás. Boxer podría salir de gira por Inglaterra. Exactamente. ¿Cómo sería Garra Charrúa? Dice Matías. No. Sería algo así. La Garra Charrúa sería, sí, suplantada por la flema inglesa. Algo así. Tremendo. A ver. Está Silvia también. A ver. Ariel dice, si cobramos en euros, se me va el patriotismo enseguida. Totalmente. A ver. Ariel, mi nieta estaría feliz, no tendría inglés en el liceo, materia que odia. Sería lo que es idioma español. Te quiero mandar un abrazo enorme, Osvaldo, pero es políticamente incorrecto. No puedo decir lo que dijo.

Flash of the Pan. No son ingleses, son australianos. O sea que estaríamos, seríamos como una especie de país hermano. Nuestro país hermano Australia. Ariel, 38 grados y medio en España, me dice Hernán, derritiéndose en Madrid. Brutal. La niebla ya la tenemos, dice Marcelo. Claro, la niebla ya está. Bienvenido Gerardo. Tremendo. Ariel, y no tendríamos, no, ni mate, té. Torta fritas, tampoco. Galleta de campaña, tampoco. Obviamente. A ver. Tremendo. Está Isabel. Ariel, pero euro no. Es cierto que me olvidé del Brexit. Es cierto que Inglaterra no integra más la Unión Europea. Pero si hubiera estado Uruguay, claro, hubiéramos obtenido antes todos esos beneficios. Exactamente. Ariel dice, ¿el escocés sería nacional? Claro. ¿El escocés sería nacional ahora? No, no, Aníbal. No, no, sería de primera calidad. Exactamente. Verán que la gente está reaccionando a qué. Si recién te enganchás y recién prendés la radio, pretenden cambiarle de nombre al barrio Casavalle a Camino Casavalle. ¿Por qué? Porque está mal escrito. Porque es Casavalle con doble S y B larga, y no como se escribe actualmente, con una sola S y B corta. Y pero, ¿a qué nos lleva esto? ¿Por qué estamos hablando de Inglaterra? Porque descubrimos que Casavalle fue uno de los que echó a los ingleses en las invasiones inglesas. Entonces, si Casavalle no los hubiera echado, si en lugar de haber sido colonia española, hubiéramos sido colonia inglesa, nos estamos imaginando qué hubiera sido de Uruguay. Ahí va. Tremendo. Ariel dice, me imagino a Artigas en el Trafalgar Square o al almirante Nelson en la Plaza Cagancha. No, no, no. Y a Rey Carlos cenando en una parrillada de Casavalle. Ahí va. Y a Rada, ¿con quién lo emparejamos? ¿Con Sial? ¿Sial? ¿No es inglés Sial? Yo creo que sí. Pero ahora nos vamos al mundo extraterrestre. ¿Por qué? Porque parece que el Mundial de Fútbol va a venir con sorpresas extraterrestres. No entiendo. ¿Por qué? A ver.

0: Una tarotista de Chile,
1: ahí va,
0: aseguró que durante un partido súper importante de la Copa del Mundo, un objeto volador no identificado, se aparecerá en el estadio y en pleno mundial los extraterrestres revelarían su presencia ante la humanidad. No puede ser. A ver. Pero no es la única, ¿no? No es la única. O sea, lo que dijo la tarotista Latif Soto, tarotista chilena, en un programa de Mega Televisión, en un programa que se llama La Hora de Jugar, también lo había dicho ya hace unos meses atrás el investigador y cineasta británico de OVNIs Mark Christopher, que hizo una predicción sorprendente. Dijo que seres extraterrestres podrían hacer su primera aparición oficial ante la humanidad en lo que sería el verano del hemisferio norte, durante uno de los partidos finales de la Copa del Mundo FIFA. Así que poné la tele, prendé la tele. Ahora que viste que hoy leímos la noticia que Antel no va a cobrar el costo de internet mientras estás viendo los partidos en Canal 5. De pronto un ovni se te aparece arriba, así, en la tele. Mirá qué lindo efecto que lo tiró. Están usando en el Mundial y el ovni es de verdad. ¿Qué hacemos? La gente no lo va a creer porque va a pensar que es un efecto del partido. Exactamente. A ver, pero ojo, la TIF no es la única. Mark Christopher Lee tampoco. ¿Por qué? Porque vuelve a aparecer acá el nombre de Baba Vanga. ¿Saben quién es Baba Vanga? Esa vidente ya desaparecida, que viene a ser una especie de Nostradamus, que ha dado a conocer varias predicciones que mucha gente dice que se han cumplido. Yo no sé, ahí va. Pero también Baba Vanga dijo lo mismo. Yo no puedo creer. Pero, ¿cómo lo dijo? De acuerdo con versiones difundidas en medios internacionales, la mística habría anticipado que en el año 2026 una nave espacial colosal estaría llegando a la Tierra, marcando un antes y un después en la historia humana. Aunque algunas interpretaciones sitúan el evento en noviembre, otras teorías lo vinculan con espectáculos masivos visibles a nivel global, como competencias deportivas de gran escala. Y ahí que aparece el Mundial. Una de las interpretaciones más recientes sugiere que la vidente habló de una nueva luz en el cielo durante un evento deportivo, lo que ha llevado a especular sobre el Mundial 2026 como posible escenario. Sin embargo, no hay precisión sobre dónde ni cuándo, aunque hay quienes dicen que sería en un partido de México. Che, ¿dónde jugamos con Uruguay? No. Un partido de Uruguay, se aparece un ovni. Bueno, o sea que, a ver, son tres los que lo dicen. Baba Vanga, la primera. El investigador británico Mark Christopher Lee, el segundo. La tarotista chilena Latif Soto, la tercera. Uy. Tres personas dicen que tendremos un avistamiento extraterrestre, o mejor dicho, directamente. Los extraterrestres van a venir, se van a presentar durante el Mundial de Fútbol. Para mí debe ser uruguayo. Uruguayo que quieren garronear la entrada.
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We are Listen The Flirt here in Curfew's Place in Hit FM 19.3. Well, así sería el programa, totalmente. English Forever, Macy Albert. Ariel, ahora sí que me voy al Mundial, capaz que me llevan. Ojo los pelotazos de Darwin, tiene razón. ¡Claro! Dice, no me digas, si va a bajar la selección chilena invitada. Dime más. No, por favor. Ariel, cuando te despides, ¿cómo sería? Ah, no, sería beware of humidity. Exactamente. Beware of humidity. Vamos, entreveré. Beware of humidity. Everybody, here we'll listen the first. And now we are going to listen one new song from Howard Jones. He launched this song in 1983. And he calls it, como, new song. Ahí va. It's wonderful. Howard Jones is singing with you. Ariel, hay que preguntarle a qué está Pache, me dice Delia. Está Victoria. Yo que ni pensaba ver el Mundial. Ve invasión extraterrestre, quedó chiquito. Exactamente. A ver. Predicciones yo ya hice. En una semana no me va a quedar nada de la guinada.

0: Advisors, welcome to Cafe Express. You are changing the station? No, we are not changing the station.
1: Yes.
0: I'm listening USA or England? You are listening England, sure. Sure, thank you, sure. Ahí va. Está Javier. Gracias, Javier. Agregaron muchos equipos para este mundial. Por eso viene la delegación de Marte. Exactamente. ¿Te imaginas a Kessman dándole la formación? Me imagino a Alberto, el uno. Le quiero mandar un abrazo enorme. Gran amigo, excelente persona también. Que diga la formación de Marte. Oh, se van formando los equipos. Y Kessman además te va a inventar los nombres como hizo con Corea. Brutal. Así que imagínense. Le quiero mandar un abrazo enorme a Jorge. No entendió absolutamente nada de lo que está pasando. Jorge, estamos pensando qué hubiera pasado si no hubiéramos echado a los ingleses en 1807. ¿Cómo hubiera cambiado la sociedad uruguaya? Y ahora encima nos enteramos que en el Mundial tendremos una invasión extraterrestre en pleno campeonato y en pleno partido. Hoy, evidentemente, más que nunca nos tenemos que cuidar de la humanidad, de la humedad. Algo no anda bien.
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0: pleasure this morning to listen to Frankie Goes to Hollywood. A great hit from 1983, Relax, a controversial song censored at the time for its lyrics. Yeah. El comienzo de un nuevo bloque con Frankie Goes to Hollywood, Relax, un gran éxito de 1983, una canción que fue censurada, les contábamos, in English, por su letra en su momento. Muy buena jornada para Javier en Trinidad, para Alicia que me cuenta, Ariel, y el acento inglés, bueno, fíjate que el acento te lo da el hablar, evidentemente, porque uno se forma distinta las palabras, todo. Hay más, es muy difícil a veces cambiar el chip de pensar en inglés para poder hablar. Está Gabriela, bienvenida Gabriela. David, Ariel dice por allá, el asado sería algo así como Sunday roast, las tortas fritas scones, exactamente. Errada, lo compara con Elton John por su relevancia cultural y patrimonial. The Clash, Buitres, no te va a gustar, sería Coldplay. No lo sé, tremendo. A ver, el dulce de leche, ¿cómo sería? Dice Miriam. ¡Opa! Acá podemos tener un problema. Acá podemos tener un problema con lo del dulce de leche. Exactamente. ¿Cómo haríamos lo del dulce de leche? Te voy a ser sincera, me dice Regina. No me gusta el fútbol. Pero si hay alienígenas, me puedo ver todo el mundial. 092-000-93. 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Exactamente. La información continúa y me dice, a ver, Ariel, imagínate Prolimpio abasteciendo una nave extraterrestre, dice Romarí. Se va literal, claro. No, se va para arriba literal. Claro. Es que, ¿por qué te parece que podría descender una nave extraterrestre en Uruguay? Solamente para buscar un local Prolimpio.
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Union of the Neck. Está Alexandra que me cuenta. Me hiciste reír con lo de los ingleses. Viste que en Europa es muy conocido el butter toffee, que es súper parecido al dulce de leche, pero para ellos es la base de dulce de leche. El dulce de caramelo español, tradicionalmente más famoso, es el caramelo blando o toffee, elaborado caramelizando azúcar con mantequilla y a veces leche. O sea que, bueno, ¿vieron? Ahí tendríamos el dulce de leche, lo que nos falta. Ariel, la nave va a aparecer cuando juegue Uruguay. Dice, totalmente, lleva Bielsa. Ariel, estoy con mi amigo Diego. Dice que los extraterrestres vienen a probar las tortas fritas. No creo, pero bueno, decirle que sí. Está Vale, le quiero mandar un abrazo enorme a Vale, que mirá lo que dice. Te escucho hace mil años. Me encanta esta nueva etapa en 90.3. Un saludo a mi mamá Alicia, que es nueva oyente desde que estás en la radio. Le quiero mandar un abrazo grande a Vale y a su mamá, que también se transformó en oyente aquí en FM Hit de Café Express. Muchísimas gracias. Ahí va. Ariel, tendríamos que haber cerrado la ciudad vieja para que The Beatles se sacaron la foto, pero cruzando la cebra, ¿vos decís frente a la puerta de la Ciudadela? Exactamente. Ahí va. Y el ministro de Trabajo sería John Castle. John Castle. Me gusta dar nombre de ministro de Trabajo. No, iba a ir a la noticia, pero saben que quedé tentado. Vamos a Depeche Mode.

0: Depeche Mode y su versión en vivo de Behind the Wheel. ¿Cómo me gusta esa versión? Dice Asdrúbal, de Depeche Mode. No escribo quizás todos los días, pero estoy al firme cada mañana, dice Charito. Muchas gracias. Es tremendo. A ver. La comunicación. WhatsApp 092-000-93. A mí me dice Raúl. A ver, en la curva de Maroña me dice. 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Gracias Matías, escuchándonos en Rocha. Gracias por estar ahí. Y gracias a Carlos, pero sinceramente no lo sé, Carlos. No lo sé, vamos.
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0: Y atente a lo que se viene en la próxima, en las próximas horas. ¿Por qué? Una leyenda urbana, un mito que une a dos grandes figuras de la música de ayer y hoy, será develado en la próxima hora de Café Express.

Not the Loving Kind. La música de The Twins. Con frío en Leroy, que en Paysandú. Está Fernando y me dice, no, para comer un chivito, seguramente. Y le quiero mandar un abrazo grande para Macarena y César de Durazno, escuchándonos en el laboratorio. Los otros no, no, no. Les mando un abrazo gigante. La comunicación WhatsApp 092-000-93. Good morning, how are you? Me dice Patricia de Madrid. Very good, yeah, thank you. Muchas gracias, Ariel. Me dice por acá Gabriela. Gracias a vos. Pero está también Graciela, Richard, Raquel. Le pido disculpas que mucha gente no llegó.

Sergio, Merely, Blanca y Manuel, siendo parte del programa. A ver, ¿a qué vamos ahora? ¿Nos da tiempo algo más antes de la pausa? ¿Nos da tiempo algo? A ver, de sí, algo más de Australia. Si no es inglés, te dice australiano. ¿Por qué? Porque sí. Si no viene, si no es por Casavalle, estaríamos con los hermanos de Metal Work. Ahí va, con Who Can It Be Now. Estaríamos con Who Can It Be Now de Metal Work. 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Knocking on.

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0: La música de Mika con su Relax Take It Easy. Y yo me acuerdo lo que fue, porque lo vivimos acá en esta casa, en la hermana mayor, en Metrópolis, cuando conocimos esta canción. Cuando comenzó a sonar Mika en la radio y en ese momento con Henry, apreciamos la calidad de Mika. Mucha gente dijo en su momento que podía ser el nuevo Freddie Mercury. Realmente no pasó. No pasó eso. Tuvo, sí, su carrera muy importante, la ha tenido, la sigue teniendo, pero pensamos que iba quizás a destacar mucho más. Eso sí, tiene unas canciones brutales como esta del año 2009 que compartimos en Café Express para comenzar un nuevo bloque de música.
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0: se viene el mundial y ahí comienzan las estrellas, ¿no? A nivel mundial a resaltar y a destacarse. Y uno de ellos, y que ojo que puede ser campeón del mundo, es Cristiano Ronaldo. Pero una de las cosas que más llama la atención siempre de Cristiano Ronaldo es cuando uno se entera de esa serie de ejercicios, dietas, costumbres que ha adquirido a lo largo de su vida para tener un físico envidiable, y donde parece que los años no le pasan, y donde los estudios dicen que biológicamente es más joven que la edad que tiene, obviamente, normal. 41 años tiene, pero sigue vigente, en excelente forma física y con una disciplina brutal. Y saben que se ha dado a conocer mucho dato sobre la dieta de Cristiano Ronaldo. Siempre tiendo a decirle Rolando, Cristiano Ronaldo. Y hay una lista importante de bebidas y alimentos que tiene prohibido. Pero vamos a ver cuáles son sus comidas. ¿Cómo desayuna Cristiano? Toma café con huevos, palta y cero azúcar. Absolutamente nada de azúcar. Almuerza pollo o pescado y siempre verduras. Si necesita carbohidratos, los sostiene a través de los vegetales, así que no precisa nada hecho con harina, nada como pasta, pan u otro tipo de alimentos. En cuanto a la cena, por la noche come alimentos ligeros, que puede ser pescado o carne en forma de filete, acompañado por verduras. Pero hay una cosa llamativa, por ejemplo, evita la leche, porque dice que no es normal para los seres humanos, y los humanos somos los únicos animales, dice, que bebemos la leche de otros animales. Ningún otro animal lo hace después de los 3 meses, así que nada de leche, no existe en la naturaleza. La hidratación de Cristiano: agua mineral, jugos naturales y bebidas isotónicas sin azúcar. Tampoco toma gaseosas, ¿vieron? Es muy estricto. En cuanto a esta decisión de no tomar la bebida láctea, dijo, como le decíamos, que hay gente que sigue bebiendo leche, dice él, hasta los 30, 40, 50, 60 años, y está mal. Nosotros mamamos de nuestras madres como los perros, los lobos, las vacas y los burros. Eso es normal. Pero después de la infancia, dice Cristiano, no es normal y va en contra de la naturaleza. ¿Qué tal? Es increíble. O sea que, prohibida la leche en la dieta de Cristiano Ronaldo. Y da para conversarlo, ¿no? Da para pensarlo. Yo la abandoné hace muchos años. En realidad tomo café solo. Y me imagino que mucha gente ha hecho lo mismo. Bueno, no sé, hay que escucharlos.
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otra de las muy buenas canciones que nos dejó Jamiroquai con la voz de Jason Kay, líder y en definitiva el alma de todo el proyecto, de toda la banda. Pero tenemos que seguir adelante, tenemos que seguir adelante con mucho más Café Express. 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

Uy, uy, uy, acá podemos tener problema. Problema con algún purista que me va a decir, pará. Pero la versión de Billy Joel es insuperable. Y bueno, Billy Joel es un gigante, un grande, insuperable, sí. Pero no podemos dejar, no podemos olvidar esta versión de Westlife, que ya en la primera parte de los 2000 sirvió para qué. Siempre digo que esto es bueno, porque las nuevas generaciones que de pronto no conocieron la canción original comienzan a partir de estas reversiones, covers o como ustedes le quieran llamar, a acercarse a la música del ayer. Por eso está muy bien y está bueno recordarla, está bueno que sepan que existe, está bueno compartirla junto a ustedes aquí en Café Express.

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0: un verdadero clásico de los 90, Backstreet Boys con su Everybody. Y ahí todo se nos viene a la cabeza lo que fue la presentación en Uruguay. Obviamente que ya estaban grandecitos, ya están grandecitos. Pero ojo, qué bien, muy buena la presentación. Todo el mundo habló muy bien de lo que fue la presentación de los Backstreet Boys en el Antel Arena. Ya pasaron unos años, pero finalmente se dio y los fanáticos los pudieron ver, escuchar, sentir, vivir en vivo ahí en nuestro país. Pero así comenzamos un nuevo bloque de música y nos vamos a venir mucho más acá en el tiempo.
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La música de Bruno Mars, año 2026. Sí, algo nuevo, pero que suena como si hubiera sido un tema eterno. Y sabe que toma fuerza cada vez que sale un nuevo trabajo de Bruno Mars. Y podemos ir ya a la información, claro. Vamos a la información que tiene que ver con Bruno Mars. ¿Por qué? Porque comienza a circular, vuelve a ser protagonista la leyenda urbana de que en realidad Bruno Mars sería el hijo no reconocido de Michael Jackson. Sí, exactamente. Mirá, pero ¿de dónde sale eso? Vieron que ya lo habíamos hablado a esto hace unos años atrás, porque es una constante. Cada vez que Bruno Mars es noticia porque lanza un nuevo disco, porque tiene un show muy importante, hay una teoría de que fue el hijo de... ¿Qué es? El hijo no reconocido de Michael Jackson. Pero veamos, Michael Jackson siempre estuvo con ese halo de misterio por sus excentricidades, su talento vocal, su forma de bailar, los mitos en torno a cómo fue cambiando paulatinamente la tez de su piel. Los escándalos lo persiguieron hasta el último de sus días, y más allá de su muerte, las acusaciones continúan, que hay gente que lo ha salido a defender, que dijo que no, que absolutamente nada. Pero se ha convertido en tendencia porque muchos usuarios han difundido la hipótesis que se centra en evidenciar el posible parentesco que tendría el integrante de la famosa familia Jackson con Bruno Mars. Incluso se los compara, se han hecho fotos comparativas. Con un análisis que desmenuza esta teoría, se han compartido supuestas evidencias que aseguran que Michael Jackson y Bruno Mars, además de su talento destacable y un estilo similar, podrían estar unidos por la sangre familiar. Un hecho: en algún momento Jackson reveló que tenía un hijo que no había reconocido y de quien se negaba a dar mayor información de su paradero. Eso es verdad, con la finalidad de protegerlos a él y a la madre de un segundo acoso por parte de la prensa. Este hijo sería el fruto de la relación de Michael Jackson con Billie Jean, quien inspiró la canción Billie Jean, que habla sobre esa posible descendencia. Pero el nombre real de Bruno Mars es Peter Jean Hernández, y atribuye este nombre a que el personaje infantil favorito de Michael Jackson fue siempre Peter Pan. Por eso sería Peter el nombre real de Bruno Mars, de quien incluso el cantante tenía varias estatuas en su rancho de Neverland, y como él se consideraba un niño eterno. Además señalan el parecido físico que ambos cantantes tienen y el reconocido talento para la música que asegura heredó de quien iniciara su trayectoria a principios de los 70 con los Jackson 5. Bueno, hay rasgos faciales compartidos, el color de la tez, el pelo, la estatura, la tesitura vocal, mucha cosa que alimenta esta teoría. Otro dato me refiere a que Bruno Mars fue firmado por el sello discográfico de Michael Jackson durante el mismo año en el que se dio a conocer la noticia de la muerte del cantante de Dangerous y Black or White. Además, que la fallecida superestrella del pop fue un gran amigo del supuesto padre de Bruno Mars, quien estuvo presente en el funeral. Tiempo después se difundió que el mencionado hijo mayor de Michael había estado presente en el funeral, pero nunca se dijo su identidad. Ahí comenzaron a levantarse las suspicacias, y bueno, miren las fotos y después díganme, ¿no es muy parecido a Michael Jackson? Recién lo escuchábamos cantar, y si escuchamos ahora cantar a Michael Jackson, capaz que podemos compararlo también.

Uno de los grandes éxitos de Michael Jackson de la década del 90, Remember the Time. ¿Y qué tal? ¿Qué les pareció? ¿Escucharon algo similar en las voces? ¿Estamos ante el hijo oculto de Michael Jackson, el señor Bruno Mars? ¿Lo será? ¿No lo será? Bueno, la incógnita está abierta. Y todas las suposiciones también. Así que vamos a ver, ¿el tiempo lo dirá en algún momento? ¿O nos quedaremos siempre con esa gran duda existencial? Esperemos que no. Seguimos acompañándote en Café Express.

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0: Hola, hola, hola, hola, ¿qué tal? ¿Cómo están? Qué gusto poder saludarlos, bienvenidos a esta nueva edición de La Cinta.
1: Sonando
0: de
1: los... en Uruguay y en todo el mundo, esto es La Cinta de los Éxitos.
0: Gracias, bueno, se nos metió eso. Aquí estamos para compartir un nuevo programa de La Cinta de los Éxitos, para acompañarte y para estar ahí donde vos estás. Hola, Rosemary, ¿cómo te va, Rosemary? ¿De dónde eres? Contame, bienvenida a La Cinta de los Éxitos.

Sandy dice, ando mejor, Juan, ¿y vos? Muy bien. ¿Para qué te voy a contar? Santi, ¿cómo te va? Bienvenida. Gracias por el quiéreme, Betina. Gracias, corazón. Ámame en cámara lenta. Cumbia Club con Valeria Lynch, ¿eh? A mí me gusta porque yo pregunto, ¿de dónde sos? Ni contestan, ni aparecen, ¿eh? Ponen hola y yo digo hola y nada. Y después cuando uno no lee algún mensaje, dice, ah, no me leíste, no me leíste.

Y bueno, así estábamos comenzando el programa del día de hoy con Valeria Lynch y Ámame en Cámara Lenta. Jacqueline, hola, saludos a Carla, mi amiga. Hablamos por cel y tenía a todo volumen, escuchándote. Mirá vos, ¿de dónde es tu amiga? Pero no me decís el nombre de tu amiga, Jacqueline. A ver, contame, ¿y de dónde son? Dale, saludos. Si la saludamos, se da cuenta que es ella, ¿no? Tú sos Jacqueline de Uruguay, dale.

0: Carla, Carla, yo leí Carla. Ah, sí, saludos a Carla, ahí está, perdón, Jacqueline.
1: Bienvenida, Valeria Lynch.
0: Lo que pasa es que uno es una máquina, va y lee, lee, lee, lee, y a veces no sabe lo que lee. El palito, ¿cómo te va? Bienvenido.

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Seguimos compartiendo la música de la cinta de los éxitos. Vamos arriba, gente, con los tap-tap, dice Álvaro. Álvaro, ¿de dónde sos? Contame, dale. Sidley Lucero, ¿cómo te va? Bienvenido. Vamos a ir compartiendo, chicos. Vamos a ir dándole me gusta, me gusta, me gusta y me gusta, Lucía Bea, bienvenida. Le ponemos un poquito de salsa a este encuentro. Pueblo Montes, Canelón. Ya habré ido a Montes, Sidley Lucero, ¿cómo te va? Miguel y Montes, ahí, pegadito, uno, dos, ¿no? Seguramente conoces a Joselo. DJ Rex, ¿cómo te va? Bienvenido. Tutu, bienvenido también. Álvaro Rotti, Josimar, Tatu, aquí está, buena versión, El peluquero más famoso, Joselo. María, bienvenido. Y la política.

María Steingruber, bienvenida. Gracias por el regalito María también, ¿eh? Gracias por el quiéreme. Alexa, ¿cómo te va? Bienvenida. Vamos arriba, vamos arriba. Esto me está gustando cada vez más, ¿eh? Pitufo, ¿cómo te va? Bienvenido. Les recuerdo que se pueden comunicar con la cinta de los éxitos vía WhatsApp también. Por ahí me podés escribir, dale, escribime al 099-684463. 099-684463. Y si está fuera de Uruguay, el prefijo es el +598. +598 es el prefijo. Escribime, estoy esperando tu mensaje. Vamos con Alex Estela. Por eso está con

0: Viaja con Bea. ¿Cómo te va, Bea?
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0: Daya, ¿cómo te va? Bienvenida. Maricel, Ver no sé cuánto.

Y habré ido a Montes al Club Gardel, ¿eh? Oh. Y ahí me acuerdo, nosotros entrábamos con la banda por la parte de atrás. Y estábamos al escenario. Y a la derecha nomás estaba él, Joselo, con la disco. Mari Cantero, ¿cómo te va? Mandale saludos cuando ves. Jonah, ¿cómo te va? Nelson, bienvenido. Jorge Rodríguez, bienvenido.

0: Jacqueline, que siempre me pone todos los días lo mismo. Jacqueline Bellini, Flores, Uruguay, Lucas Hugo, gracias. No me pone más nada, solo eso, ¿eh? Ayer cuando entró al chat ya habíamos compartido un tema de Lucas Hugo. Hoy te paso un tema de Lucas. Vamos a darle me gusta, chicos. ¡Vamos arriba! Empanadas no sé cuánto. ¿Dónde están las empanadas esas?
1: Por eso están conmigo.
0: Freddy Cordero, bienvenido.

Vamos con Alex Estela, el rey. Lo cantó con Caribe, por eso está conmigo, Por eso está conmigo. Y si no está, por eso está, no está conmigo también, ¿no? Puede ser, por eso está conmigo. Y si no está, por eso no está conmigo, dale. Luis Ponce, Marcelo González. Vamos a darle me gusta, chicos, y vamos a ir compartiendo. Me cuentan dónde están, en qué lugar del Maricel. Contame de dónde sos, dale. Virginia Alves, contame de dónde sos, bienvenida. Hoy un día raro, realmente, ¿no? Darwin, que está ahí prendidito a la del sur, Ahora estamos con Del Sur por ahí, por toda la zona de Mariscala también, ¿no? Y en Minas también, puede ser. Charro, bienvenido. María Auxiliadora, hola. Vos sabés que tengo buenos recuerdos de cuando iba por ahí los domingos, creo que era el domingo, los domingos creo que los bailes del Gardel, me parece. Bueno, era un baile que era temprano porque se tocaba temprano, relativamente temprano, terminaba temprano, o terminaba tarde, no me acuerdo, realmente no me acuerdo, pero bueno, la verdad que a mucha gente la pasábamos muy bien, Charro, que saludos desde Salamanca, España, bienvenido. Pitufo desde Fraivento, bienvenido. Gran Marcelo, ¿cómo te va? Bienvenido, vamos con esto,

0: Virginia Alves, ¿cómo te va? Bienvenida.
1: No tengo intenciones de quitar.
0: Hola, desde Montevideo. ¿Cómo te va, Virginia? ¿De qué zona? ¿De qué lugar? ¿De qué parte de Montevideo?
1: Pero fuiste
0: Martina, ¿cómo te va? Bienvenida.

Ana Pérez, que es de Montevideo, zona de Portones, en Carrasco, bien. Néstor García me dice, hola Juan, saludos de Ombú de la Valle, escucho todos los días a full el programa. Bueno, buenísimo.

fácil decir no te deseo el mal, te va a engañar por otra. Pero todo mentira, le decía el mal, le decía que le pase lo mismo que le pasó a ella, ¿eh? Betty Boy, ¿cómo te va? Yo no creo en eso que te lo digo para que sepas, pero no. Por dentro lo decís, que te va, ojalá que te pase lo mismo que me pasó a mí, porque vos a mí me lo hiciste y bueno, que a vos te hagan lo mismo. Estamos con Cazú sonando en la cinta de los éxitos con otro.

0: una banda importante de Uruguay, está cumpliendo 39 años, ¿eh? Ah, sí, sí.
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Ale Géminis, ¿cómo te va? Bienvenida, Ale. Cecilia, bienvenida. Falta Marcelo, nada más. Rosa, la 1, bienvenida.

Hoy un día realmente especial. Hoy es un día realmente especial porque hoy se cumple un nuevo aniversario, 39 años, si mal no recuerdo, de Sonora Palacio. Y vamos a estar saludando, y vamos a estar llamando, ya lo estoy llamando, a Lolo Viña. Hola Lolo, ¿estás por ahí? A ver si me escucha. No me escucha.

Pero por algún lado, a ver. Cosas que pasan, ¿no? Cuando uno hace un programa en vivo, bueno, pasan esas cosas. Estas cosas pasan. Pasan estas cosas, estas cosas. A ver si lo tengo por acá, a ver si lo tengo por el Face. No te tengo, debe estar en privado, entonces. Entonces no.

0: ¿Aló? Bueno, parece que no podemos hablar por ningún lado. Imposible. Ahora te escucho, te estoy hablando por el celular, pero por el Titón no estabas conectado, ¿no?
1: Por el Titón me conecté, pero al mío, me tengo que conectar a cuál, decís vos.
0: Al tuyo, estamos al aire. El tuyo, te conectás ahí, yo te veo conectado que estás ahí en el chat, y te llamo y por ahí hablamos. Si la tenés la cuenta abierta, si la tenés en privado, no, ¿eh? Ahí no te veo, ahí me tenés que llamar vos.
1: Dale,
0: conectate por ahí que va a ser mejor para que pueda escuchar la gente, dale. Así es la radio, chicos. Así es la radio y esto todo. No sé por qué por WhatsApp no pude llamarlo.

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comentar que a veces me llama y suena el teléfono por todos lados. Hoy dice el WhatsApp no está conectado. Ah, tremendo. Mi buen amor, Sonora Palacio, que hoy es el día del cumpleaños de Sonora Palacio. 39 años de Sonora Palacio, ¿no? Hola Noemí, ¿cómo te va? Bienvenida a la cinta de los éxitos. Valeria Rodríguez, ¿cómo estás? Bienvenida. Vamos a escuchar otra cosita mientras tratamos de solucionar este pequeño inconveniente. Vamos con esto del grupo Remo de Artigas.

0: Les recuerdo que se pueden comunicar con la cinta de los Aizos vía WhatsApp. Graciela, gracias por los regalitos. Graciela, bienvenida, ¿eh? Te había visto que estabas por ahí, pero andaba con eso complicado la comunicación hoy. Silvina Machado, pensar que el otro día estuvimos hablando con Nueva York, con Costa Rica, con todos lados, y hoy no puedo hablar con nadie. Nando, ¿cómo te va? Bienvenido, voy a ver. Si hay alguien que quiere hablar conmigo, ya que estoy, ya que estoy. A ver si alguien quiere hablar. Había alguien que me había mandado una solicitud y yo en esas cosas de loco, como que no le di a aceptar. Pero bueno, a escondidas te amaré, a escondidas te amaré. A ver. Mata corazón. Andrea, a ver, voy a llamar a Andrea. No sé quién es Andrea, pero voy a llamar, a ver. Te mando la invitación, Andrea. Si querés hablar, hablamos nada más. Un segundito nada más, me contás dónde estás, de dónde sos. Si podés hablar, y si no, bueno, no hay problema. No hay problema, no hay problema. Todo se soluciona en la vida. Anthony Walter, ¿cómo te va? Bienvenido. Aquí estamos, en la cinta de los éxitos.
1: Amiga mía.
0: Ajá.
1: Vamos, Maxi.
0: Amiga mía, ¿dónde estás? ¿Dónde estás? Juan, preguntale a María qué pasa cuando estás tanto tiempo mirando un rostro.
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0: ¿Por qué se vuelve cercano? Y claro, uno ve todos los días siempre el mismo, la misma persona, frecuentás, charlas, hablas y todo el día, y como que te vas acostumbrando, ¿no? Mando un saludo a Darwin de Barraca El Cine, uno de los mejores del mostrador. ¿Estás seguro? Voy a ir un día de esto por ahí, en Atlántida, mi hijita quiera, ¿no? Barraca El Cine, ahí. La conga con Maxi Espíndola, amiga mía.
1: Vamos, Maxi.

0: Mauri, ¿cómo te va? Bienvenida. Marta Ayala, 017, ¿cómo te va?
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0: Cecilia dice, pregunto, porque he llegado a soñar con vos. ¿Conmigo? Pesadilla tuviste entonces. Gajome, bienvenido.
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0: La conga con Maxi Espíndola y esta buena versión del tema Amiga Mía. Aquí está.
2: Vamos, Maxi.

Conga con Maxi Espíndola, amiga mía, buenísima versión, me encanta. No, no, ayer me dejé mirar fútbol, La Conga con Maxi Espíndola y esta buena versión del tema Amiga Mía. Decime, Cecilia, ¿fue pesadilla entonces lo que soñaste?

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0: Hola, hola, hola. Hola, hola, hola. Hola, hola. ¿Quién habla ahí? ¿Quién habla ahí? Habla, no digas tu nombre, a ver si alguien, alguna de las personas que están en el chat reconocen tu voz.
1: Hola. Alguien me va a sacar.
0: Alguien te tiene que sacar, a ver. Ya demoró demasiado, ya te tenía que haber sacado, ¿eh? ¿No?
1: Sí, ya me tenía que haber sacado. ¡Cállate, mi amor!
0: Ahí te sacó y te puso, ¡es mi amor! Marcelo. ¿Cómo andás, Cecilia? Se ve en la foto, claro, pero como yo no dije que iba a llamar a nadie, digo, está bien, pero yo no creo que Marcelo esté tan pendiente del celular en la mano, mirando a ver quién está en el chat, ¿no? Capaz que sí, yo qué sé. ¿Vos qué decís, Cecilia?
1: Sí, lo hace, sí.
0: Lo hace, ¿no? Y después le manda mensaje por privado, después manda mensaje por privado, ¿no?
1: Después a todas le pone, hola, mi amor, hola, mi niño. Es como que tienes fijado este mensaje.
0: ¿Eh?
1: Tienes fijado el hola perdida.
0: Hola perdida, claro. Sentí la voz, me dice, y ya te sacó enseguida, dice. Bueno, vos imaginate cuando en algún momento se va a dar que nos vamos a poder encontrar todos los que están acá en la cinta de los sesos en el chat y se encuentren y esté Marcelo y aparezcan todas su club de fans. Pero yo creo que él tiene más fans que yo, es más un club de fans más grande que el mío.
1: Sí, olvídate.
0: No sé qué va a hacer. No sé qué.
1: Ahí se ve.
0: ¿Eh?
1: Vos sos única, mi
0: Vos sos única, tremendo, qué bárbaro, ¿eh?
1: Es un audaz.
0: Tremendo, ¿cómo me pegan? Y yo, no, ¿cómo no? Cecilia, decime, ¿a quién quieres saludar? No sé, decí lo que quieras y vamos al tema este de la penúltima, enséñame a vivir sin ti. ¿Eso se lo dedicás a Marcelo? Dedicáselo a Marcelo.
1: No, Marcelo mi amigo. Marcelo,
0: bueno. Bueno, ¿a quién se lo crees?
1: No, no se lo dedico a nadie. ¿A quién se lo voy a dedicar?
0: ¿A nadie? Buah.
1: La escuela que te en el día del amigo.
0: Bueno, dale. Para nadie, entonces.
1: Para todos. Bueno, saludo para toda la audiencia, para tu gran audiencia. Ya somos como una familia.
0: Dale.
1: Que nos encanta estar siempre ahí. Tenés la mejor onda. Nos enganchás a todos ahí. Ese juego que siempre estás inventando algo.
0: Dice Marcelo que si Marcelo dice que si le dedicas ese tema se derrite.
1: No se derritió un verano, se va a derretir ahora.
0: Cecilia, gracias, besito, que pases bien, gracias, chao.
1: Para todos.

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Acá dice, hola, un tema de Rolando Paz, Magdalena, besos Anabel de Pinamar. Gracias, gracias Anabel. Lo busco el tema Magdalena, a ver si lo tengo por acá en esta máquina que tengo prendida hoy. Y con gusto te lo paso. Vamos con este tema, ¿sí? Vamos con este tema. Aquí está Fabio Tona y estos enganchaditos, nuevos enganchaditos, Fabio Tona.

0: a Matilde de Maldonado, que está escuchando tranquila el programa. Dice, Ale Milo, ¿cómo te va? Bienvenida. Arra 8912, ¿cómo te va?
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0: Marcelo, cuando arranque, cuando tome el avioncito, Costa Rica, New York, ¿algún otro país te queda por recorrer para conocer gente?

María Bordoni. Hola, ¿cómo estás? Saludo para Mauricio, que está cantando y bailando todo. Está enamorado. ¿De quién está enamorado, María? Mauricio, María, contame.

tranquila en Alemania. Se pasa haciendo bastantes vivos. Ayer, en un momento pasé, vos no me vistes, estabas hablando con otra Aisha. Y estaban hablando de... que no me gusta que te pongan lo... algo así era, ¿no?

0: ahí pasé yo y estaban hablando de eso.
1: A sentir un poquito más segundo.
0: Flavio Alfonso, ¿cómo te va?
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0: qué feo, los adorno. Ahora que toca, en algún momento toca, mirá que por más.

las... Mauri, mi soy hombre de una sola mujer. Me hacen reír. Mari Silva, te escucho desde Artigas, departamento. Excelente tu programa. Comiendo tangerina. Soy Mari Silva. Bueno, dale.

Aquellos que son nuevos, recién se enganchan con la cinta, me tienen que seguir, ¿eh? Tienda Andrea, ¿de dónde sos? Santi Nolasco, bienvenido. Telemet, bienvenido. Ale Martínez, bienvenida. Silvia

les recuerdo a aquellos que, bueno, recién se enganchan con nuestro programa, con la cinta de los éxitos, a través de TikTok o a través de Rumble, que tienen que seguir nuestra cuenta. Aquellos que me escuchan por radio, por canales de televisión, que me están mirando, bueno, también tienen que saber que esta es la hora de la cinta de los éxitos. Aquí estamos todos los días 2 horas para compartir buena música, para compartirnos lo que sea, para charlar contigo. Por ahí se nos da por llamar y llamamos. Hay que venga, cualquiera. Llamamos y bueno, si querés atendés y si no, no atendés. Dice Marcelo, yo soy nuevo, soy de La Paz, Canelones, soy soltero, fachero y con terrible estilacho. Se vendió Marcelo, qué bárbaro. O sea, las chicas que estén interesadas en conocer a Marcelo le mandan un privado, le mandan un mensaje por privado ahí al TikTok de Marcelo, ¿no? Terrible facha tiene Marcelo. Gran bailarines. Si vos no sabés bailar, él te enseña a bailar. Juanpi, que estás por ahí, ¿eh? Te ganaste un bloqueo, Juanpi, arriba. Me puso botón, qué mal. Siempre aparece alguno de estos

vuelve junto a mí para comenzar de nuevo, ¿eh? Agus me dice, ¿estás en la radio de Baltasar Brun? Sí, estoy ahí con la cinta de los éxitos. No sé a qué hora, pero sí estoy.

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0: romance.
1: Vane, ¿cómo te va?
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1: Marcelo, ¿qué pasó con Chinita que no entró?
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1: Te mandó al chino ahí.

0: música romántica, cumbia romántica, para acompañarte, para pensar en cosas lindas, ¿eh?
1: Ah, sí, sí.
0: Para pensar que estoy ahí junto a vos, ¿eh? Te estoy acompañando, claro. Para que sueñes, para que imagines cosas lindas.

Estamos mirando desde Florida, desde la Piedra Alta, Mabel, Rosana, Carlitos, Estela y Santi, a través de Del Sur TV. Dale, saludo para ustedes, amigos de Florida. ¡Vamos con Chili! Verónica Rodríguez, ¿cómo te va? Analía 91, hola. Paola Ruiz.

0: Verónica de Salto, ¿cómo te va? Ahí estamos en la cadena Caster, ¿eh? En Durazno, la 104.1.
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0: En Punta del Este, en Maldonado, 88.1. Y en una cantidad de emisoras, en la 88.1 también de Naturaleza Tala.

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1: Y bueno, estábamos escuchando estos enganchaditos que canta Beto Núñez, tema que cantó con el Cubano de América hace muchos años atrás, y bueno, por ahí encontramos esto y queríamos compartirlo con todos ustedes. Les decía que cualquier momento voy a coordinar con él, cualquier momento lo llamo a Beto y hablamos un segundito, nada más para que salude a todas sus fans, que tiene muchas acá en la cinta de los seis fans también, como Marcelo, que escuchó esto y quedó loco, ¿no? Hola, Gary, ¿cómo te va? De la barra de Bella Vista en Paysandú, saludos. Colicho, ¿cómo te va? Ahí estoy, en Paysandú, también en Latina FM, ¿eh? También en Canal 4 de Paysandú y en Latina TV también, ¿eh? Estoy en Charrúa TV. Para aquellos que me quieren mirar el show de televisión, bueno, por ahí pueden mirar el show de televisión. Verónica Peña, ¿cómo te va? Bienvenida. Silvana 1983, bienvenida, Silvana.
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1: Berna, ¿cómo te va? Bienvenida. Colicho trabajando duro, duro, duro, duro, Vamos con esto que hace tiempo que no escuchamos.

una de esas sos el incendio que estás esperando, ¿no? Silvana 1983 que dice, qué buena música. Silvana, contame de dónde sos. Sos nuevita por acá, me parece, ¿no? Seguime, dale. Imagínate, dice Sandy, en una de esas.

0: esas, en una de esas soy yo, ¿no?
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0: En una de esas, uno piensa, y capaz que soy yo, ¿no?
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0: Claudia Pereira, ¿cómo te va? Bienvenido.

sé si me da el tiempo, Sandy. Estoy en los minutos finales del programa del día de hoy. Marcelo que se tira al vacío. ¿Con quién, Marcelo? Jonah Alves, ¿cómo estás?

0: Estás sintonizando el show de Juan Celsa.
1: El Sultán comenzó a seguirnos. Bienvenido, Sultán. ¿De dónde sos?

estuviste y después te fuiste, amor, ¿eh? Oh, qué mal eso. María Elian Zurezca, bienvenida, Zurexa.

Marcela Salazar, ¿cómo te va? Marcelo dice, yo soy la M de Mimoso. Lore P, ¿cómo te va? Bienvenida. Estamos en el final. Lamentablemente me tengo que despedir de todos ustedes. Y hoy para el final elegí un tema que dice muchas cosas.

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0: Amigos de Uruguay y del mundo, ¿cómo están? Bienvenidos a todos. Aquí comienza Miss Latino.
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0: Estamos compartiendo la buena música tropical en más de 40 emisoras a nivel nacional, ¿eh? Aquí estoy con Roberto Estefa. Hoy está un poco engripadito. Está tomando ahí un antigripal. No me vayas a contagiar, ¿eh? Está en la pecera, metido ahí en la pecera. Él no tiene drama ninguno. Hablando contigo, José Pepe Iglesias, ya te damos la bienvenida y te invitamos a que nos acompañes en dos horitas, como ya sabes, a toda música tropical. Hoy tenemos el cumpleaños de Lorena.
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0: De la ciudad de Durazno. Lorena nos escucha por la 104.1. Dice: Pepe, mandame un saludo el próximo miércoles, que es mi cumple. Un saludo para César, mi papá. Dice que me va a hacer una fiesta espectacular por los 20 años. Muy bien, ya lo puso un compromiso el viejo, ¿no? Ya está. Bueno, feliz cumple. También el amigo Santiago está cumpliendo años en esta jornada, 32 años, abrazo grande para ti, fiel oyente de Miss Latino. Y bueno, este tema es para él porque es fanático de la Conca, sabe mucho de la Conca, siempre que pide temas dice, en tal disco está tal tema. Bueno, un saludo para vos, Santiago,
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0: Y estamos en Miss Latino,
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0: donde todo puede suceder. Y lo que va a suceder el próximo 6 de junio es una gran fiesta, en Durazno, claro. Porque llega Fede Rojas en vivo, Sí, sí, Fede Rojas con todo su show, realmente espectacular, con un repertorio muy variado, temas románticos, temas para bailar, bueno, temas para disfrutar. 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Después no estés reclamando a la radio, che, no hay entradas para regalar. No esperes el último momento porque son shows que se ponen muy buenos. Ya se acuerdan del show del mes de mayo, lo que fue, ¿no? Un éxito total. Bueno, esto va a ser igual.

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0: Estamos escuchando a Enzo, la Sub-21, comenzando los minutos.
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0: Un placer escucharte nuevamente por aquí, por la zona. Y saludos grandes para Benjamín, mi hijo que está estudiando en Montevideo. Muy bien. Ahí estamos en la 1540 AM en Cardona, Florencio Sánchez, Radio Centro.
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0: Bueno, Elizabeth está tomando... Ah, mirá, un licorcito acá para sacarme el frío con mi marido. Esto empieza con un picadillo y termina con un festival. Festival de sexo, dice. Bueno, está bien, hay que aclimatarse un poco. Porque imagínate, ir a al campo de juego y entrar frío, viste, los jugadores antes de entrar al campo de juego siempre calientan. Y bueno, hay que calentarse un poquito. Ahí está, sin medias, ¿eh? Nada, no vale nada, nada. Si estás con medias, ya es nada. Como que quita, ¿no? Roberto me dice, ¿te imaginas todo? Y sí, bueno, está. ¿A quién no le pasó? 099-34-0022. 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Llegan los chicos de B más B. El tema La Noche Sin Ti, dale.

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0: 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Denis Elías. Hablemos de cosas serias, como siempre.
1: Elías.
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0: Bueno, Joselo, un amigo tenemos por allá por Tacuarembó, nos está escuchando, nos manda un saludo, le pide: Pepe, pasame el tema que hubiera sido de Dito Galeano. Y un saludo grande para Maribel, mi hermana, que se fue para Montevideo a trabajar. Le deseo la mejor de las suertes porque es la compinche de todas las horas. Abrazo gigante, Pepito, pasame el tema, gracias. 099-34-0022. 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Amigo Marcio, viajando hacia Montevideo, Pepe, voy pasando por Durazno, ya llamé a Pizzería Muñeco y me pedí un chivito. Lo voy a comer acá en el camión y después te cuento. Soy catador de chivitos. En la Ruta 5 no hay parador o lugar que no haya comido. Así que bueno, la recomendación, si le doy 5 estrellas es por vos, ¿eh? Bueno, gracias, amigo. Vamos arriba, sí. ¿Ya hiciste pedido? Bueno, vos también, si andás en la ruta y querés comer algo, tenés un camión o un ómnibus, no podés entrar a lo que es el pueblo. 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Ahora viene la música de Richard, Banda Z, Te Quise Olvidar. Vamos.

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Ella es Vane Loote, querido. Último segmento de esta edición. Vamos a leer algunos mensajes que no puedo meter en la computadora, pero lo leo del celu derecho. Buenas, dice. Aviso con tiempo para que no haya excusas. El viernes 24 de julio recibo mi medio siglo con mis amigos. Agendalo, te espero. De parte de Ángel García. Acá tenemos otro mensajito. Dice, hola Pepe, ¿cómo estás? Soy Julio, te escucho todas las noches desde Lascano. Te pido un tema de Denis Elías a tu elección. Es para mi señora Mabel y mis tres hijas que están en Minas escuchando. Gracias, Miss Latino. Muy bien. Otro mensaje más por acá, dice. Hola, buenas noches. ¿Me pasás algo de Miriam Britos? Te escuchamos por primera vez en Punta de Carreta, departamento de Tacuarembó. Gracias. Vale, Bauti y Rafa. Bueno, un saludo para ustedes. Acá tengo otro, dice, este se borró. Hola, buenas noches. Soy Darwin. Te estoy escuchando en el camión desde Pueblo Greco. Un saludo para mi familia, Mercedes Soriano. ¿Me pasás Márchate de Monterrojo? Gracias. Acá tengo otro más. Dice, nos podrías pasar, buenas noches, soy de Flores Trinidad, nos podrías pasar, yo era de la penúltima y Fede Rojas, gracias. Muchos mensajes que van a llegar.

0: 099-34-22. Buenas noches, acá te estamos hablando Luciana y Marcelo, los camioneros. Acá estamos en Argentina para parar a cocinar algo. Pasame algún temita, te escuchamos, besitos. Internacional, mi latino. Pepe, buenas noches, de Lascano, Rocha, te escucho todos los días. Felicitaciones por el programa, sin duda la mejor FM del país. Pasame algo de Lucas Hugo, gracias, abrazo, Freddy Techera. Bueno, estos mensajes y muchos más los recibimos al 099-34-22. La amiga Mariana me pide una entrada para Club Danilo. Ya estás anotada para Club Anita este viernes, Mariana. Saludos a tu marido, sé que te hizo un buen regalo de otro día. Te regaló algo lindo, lindo, ¿eh? Ah, sí, sí. Tanto que pedías, ¿eh? Bueno, un saludo grande para todos los amigos que, bueno, fin de semana, disfrutan de Club Anita. ¿Y vos no viniste nunca todavía? 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
0: Ya se viene Edito Galeano, se viene Sonido Profesional, Bocha Lozano, se viene Castigados por Amor, Marama y mucho más. Esto es Mis Latino. No te separes de la radio, que lo mejor siempre está por acá, ¿eh?

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0: Simone Mendes.
1: Esqueça tudo, pagode de qualidade.
0: Que coisa linda, hein?
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0: La música de Daddy Yankee sonando en la 104.1 FM. ¿Cómo están? Muy, pero muy buenas tardes. Bienvenidos. Bienvenidos a la tarde de Radio Activa. Bienvenidos a la música. Bienvenidos a la comunicación. Bienvenidos a los éxitos. A través de la 104.1 FM. Un placer saludarlos. Y les habla Nicolás Gutiérrez. Bueno, hoy comenzamos un poquito tarde, pero mejor tarde que nunca. Estamos con un poquito de estado gripal, pero estamos desde casa. Estamos desde casa, encerraditos, todos acubuflados. Y bueno, esperando un poquito para que pase un poco el resfrío, etcétera, y después volver a estudios. Así que bueno, pero lo importante es que estamos en contacto, estamos a la espera de tus mensajes en esta tarde a través de la 104.1 FM, que obviamente te podés comunicar. Acá no hay excusas para no poder comunicarte, al contrario, estamos más conectados que nunca a través del 092-00-1041 para que dejes tu mensajito, tu nota de voz también. Te vamos a estar acompañando hasta las 18 horas aproximadamente. Así que bueno, la invitación para todos. De esta manera comenzamos la tarde de Radio Activa en esta edición miércoles 27 de mayo de este 2026, en vivo a través de la 104.1 FM, en la FM de la música, en el mes aniversario de 104.1 FM.
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0: 092-00-1041 para comunicarte con nosotros en esta jornada. Hoy te vamos a estar regalando pastas de San Pancracio, sí. Como todos los miércoles, San Pancracio te regala pastas. Un abrazo grande para los amigos de San Pancracio, como siempre, Andreina, y a todo el equipo por ahí le mandamos un abrazo grande. Que como todos los miércoles, la radio, la 104.1 FM, y nosotros te regalamos pastas. Por eso tenés que mandar la palabra pastas al 092-00-1041. Contame de dónde estás escuchando la radio. Bueno, hoy no estamos en vivo a través de TikTok, pero sí estamos en vivo a través del 104.1 FM, infaltable en las tardes. Te podés comunicar, reitero, al 092-00-1041. Estamos en 16 horas 48 minutos en toda la República Oriental de nuestro Uruguay. La invitación para todos, 092-00-1041, para comunicarte con nosotros. Vamos comenzando poco a poco la tarde, una tarde gris acá en Durazno, gris con un poquito de frío. No está tanto como días anteriores, pero ya te vamos a estar actualizando con los datos de la mano de Inumet. Como todas las tardes, estás en Radio Activa. Y de esta manera vamos comenzando poco a poco la tarde de la 104.1 FM.
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0: Hasta las 18 horas te vamos a estar acompañando en la radio, la FM de la música. Por supuesto que estamos por acá, 092-00-1041. Comunicate con nosotros, dale.

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0: Estamos en vivo con las Azúcar Morenos en la tarde de la 104.1 FM. Vos te podés comunicar al 092-00741. Claro, viste que nosotros hablamos de lo que es el invierno, ¿verdad? Temporada que, bueno, algunos nos gusta, otros no. Pero tiene esto, ¿no? De que, bueno, estamos más propensos a los resfríos, a los cuadros virales. Bueno, no, a nosotros nos tocó, no es tan grave, pero ya sabemos cómo manejarlo. Entonces, bueno, estamos encerrados con mucho tecito de limón, algunos biogrip, algunas aspirinas sed, bueno, de todo eso, ¿no? Mucha miel también. Bueno, ya mañana pensemos si Dios quiere estar mucho mejor. Así que bueno, pedimos disculpas si nos notan un poquito rara la voz en el día de hoy, pero bueno, no queríamos dejar de salir al aire en esta ocasión. Así que bueno, te podés comunicar a través del 092-00741, lo que hace hoy la tecnología, ¿no? Hoy en día la tecnología nos brinda esta herramienta hermosísima de trabajar desde casa. Y bueno, obviamente estar compartiendo la tarde con ustedes a través del 104.1 FM. 092-00741 para comunicarte con nosotros en esta jornada. 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Gracias por acompañarnos. Llega las Azúcar Morenos. Solo se vive una vez, sonando en la 104.1 FM.
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0: Las Azúcar Moreno sonando en la tarde de la 104.1 FM en esta jornada espectacular gris aquí en Durazno, pero se disfruta porque estamos disfrutando todos juntos, ¿verdad? La tarde de la radio, con algunos saluditos por acá. El amigo Pablo ya está presente a través del 092-00-1041. Con toda la barra en la construcción por ahí, como todas las tardes. Tiene laburo pila y eso me alegra un montón. Te mando un abrazo grande para el amigo Pablo, que siempre está en la tarde sintonizando la 104.1 FM. Dice: hola Nico, ¿cómo estás? ¿Me podés pasar algún tema de herederos para la barra por acá? Arriba, a cuidarse, saludos, estamos en sintonía. Dice el amigo Pablo: muchísimas gracias por esos alientos. Por ahí, bueno, un abrazo para toda la barra, esa obrera. Está laburando. Qué lindo, qué lindo. 092-00-1041 para comunicarte con nosotros. Tenemos algún otro mensajito también. A ver, vamos a leerlo por acá. Laura Casavalle se anota para las pastas. Laura 910-0. Muchos saludos. Muchísimas gracias, Laura. Le mandamos un abrazo. Bienvenida a la tarde de la 104.1 FM también. Gina nos escribe: quiero participar. 349-3. Gracias, Gina. Bienvenida a la 104.1 FM. Bueno, deja tus datos. Hoy te regalamos pastas de San Pancracio en la tarde de la 104.1 FM. Claro que sí. Se viene mi amigo Richard Rizeta desde Florida con este Latidos Perdidos. Suenan en la 104.1 FM.
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7: Bueno, este señor en un ratito va a estar en el Estadio Centenario, sí señor, para hacer un gran show, me imagino que sí, un show espectacular. Y la verdad, estamos muy contentos de que la radio también sea parte de todo esto, porque la radio regaló una invitación doble para este show de Arjona. Bueno,
8: el baile
7: la ganadora me imagino que anda por allá con su acompañante también. Bueno, gracias a la gente de GSBus también que estuvieron colaborando con este premio, con este obsequio espectacular que regalaba la radio a través de la 104.1 FM en el aniversario, en el mes aniversario. Hoy llega Arjona al Estadio Centenario con un show espectacular. Mucha gente por la capital.

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1: Señoras, señores, amigas, amigos, y arrancamos este gran show con la Sole, la Delio Valdés, la Morelo.
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2: Me encanta el presentador de este tema, ¿no? Tremendo, tremendo. Con una pasividad, pero espectacular. 092-00-1041 para comunicarte con nosotros. Hoy te estamos regalando pastas de San Pancracio. Mandame tu nombre y tu terminación de cédula, dale. Estamos en vivo hasta las 18 horas. Saludos para los amigos que nos sintonizan en la web www.1041durazno.com. Le mando saludos para los abuelos por ahí, para la abuela Ida, el abuelo Hugo, para el abuelo Juan, también le mando un beso. Que siempre están en sintonía. Bueno, 092-00-1041. Mandame tu nombre y tu terminación de cédula. Hoy te regalamos estas deliciosas y exquisitas y frescas pastas.

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0: Dance de semana sonando a través de la 104.1 FM, emisora Pueblo, desde Durazno, Uruguay, la FM de la música. Un placer compartir la tarde con todos ustedes a través de la 104.1 FM. 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Muchísimas gracias por acompañarnos a través de la 104.1 FM en ese aniversario de la radio.
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0: Vamos a seguir disfrutando de la música, temas que están en el pasado pero nunca en el olvido, como decimos exactamente nosotros, que vale la pena escuchar, vale la pena compartirlos, vale la pena disfrutarlos a través de la 104.1 FM desde Durazno, Uruguay, para todo el mundo en su web www.1041durazno.com.
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0: Llega la música de Bacilos, Pasos de Gigante.
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2: Estamos en las 17 horas 24 minutos en toda la República Oriental de nuestro Uruguay, 100% en vivo a través de la 104.1 FM, claro que sí. Bueno, hoy modo casa, claro, sí, por eso. Le mandamos un abrazo grande para toda la barra por ahí, que está en contacto el amigo Pablito, que nos decía qué nivel. Bueno, 16 grados de temperatura actual aquí, 15 grados, perdón, de temperatura actual en Durazno, mayormente nublado, máxima 16, mínima 10 grados para este miércoles 27 de mayo. Así estamos en vivo. 092-00-1041 para comunicarte con nosotros. Tenemos algunos saluditos por acá, pará, porque tengo más saludos. Y recordá que hoy estamos regalando pastas de San Pancracio. Adelante, vamos a ver quién anda por acá.
3: ¿Cómo estamos, Nico? ¿Cómo estamos? ¿Cómo ha pasado? Buen partido, Nico.
2: Bueno, el amigo Cortazo por acá, sí, que ayer tuvimos un partidazo, bueno. Tan así que mirá cómo terminé yo, ¿no? Con un estado gripal, mamita querida. Bueno, pero estuvo lindo. Bueno, saludo para toda la barra, por ahí Jairo, Alexander, Nano, Cortazo, el amigo Eduardo, por ahí Cortazo, bueno, Siva, estaba también el amigo Martín de la Cruz, el escribano Mauricio, qué grande, Mauri, por ahí también. Bueno, ¿quién más me está faltando? A ver. Teníamos al amigo Leo, teníamos al señor intendente también. Bueno, no, un partidazo, ¿cómo la movió? Ayer usted lo taló al intendente. Ayer le dio una, sí, no sé por qué, pero sí, lo bajó. Estaba muy habilidoso lo que pasa. Estaba muy... Claro, estaba bravote. Encajó un golazo al ángulo que nunca más lo hace, ¿no? Pero bueno, tremendo, ¿no? Lindo partido con la barra por allá de todos los martes. Un abrazo. Faltaron algunos. Pero bueno, ya estaba completo el cuadro. Claro, un disparate. Bueno, saludo para todos los futboleros, los estrellados de los martes. Por ahí, un partidazo. La verdad que sí. Estamos intentando que el amigo Luján se sume nuevamente, pero viste que le tiene un poco de miedo al fútbol. No sé por qué, viste. Él dice que está haciendo pádel ahora, ¿no? Una cosa, está cambiando cosas raras. Bueno, en fin.
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2: No digo que el pádel sea, ¿no?, raro, pero bueno, está cambiando de deportes, viste que... está haciendo como algunos jugadores profesionales que se retiran del fútbol y después arrancan para el tenis, por ejemplo, ¿no? Claro, el tenis, ¿no? Fútbol, tenis. Y bueno, después no sabemos en qué termina. 092-00-1041 para comunicarte con nosotros. Tenemos algún otro mensajito por acá. Recordá que estamos regalando pastas de San Pancracio en este miércoles. 092-00-1041 para comunicarte. Tenemos más, a ver qué dice por acá. Adelante.
4: Buenas tardes, ¿cómo están? ¿Todo bien? Acá escuchamos los. Después de la siesta, ya está en la hora de la noche. Bueno, me gustaría agarrar las pastas. Por ser día de mi cumpleaños ahí. Vale, abrazo grande. 319-8. Un abrazo grande para todos ustedes. Sigan pasando buena música. Vamos arriba.
2: Grande el amigo por ahí, Oscar Rodríguez. Hoy es el cumpleaños de Oscar. Bueno, le mandamos un abrazo. Entonces, feliz cumpleaños, ¿eh? Oscar Rodríguez por ahí. Tenemos un tema para compartir para Oscar. Porque bueno, acá los cumpleaños los festejamos todos juntos, claro, sí. Vamos a ver si tenemos algún tema. ¿Le podemos dedicar algún tema al amigo Oscar, que está cumpliendo años? Hoy quiere llevarse las pastas, dice por acá el amigo Oscar. Bueno, un añito más. Entonces, te mandamos un feliz cumpleaños de parte de todo el equipo de la 104.1 FM. Claro que sí, amigo Oscar. Bueno, vamos arriba, que los cumpla feliz.

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1: Tremendo, happy baby to you. Bueno, espectacular, Oscar. Feliz cumpleaños para vos de parte de todo el equipo de la 104.1 FM.
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1: Vamos a seguir disfrutando de la música en la tarde de la radio. Claro que sí, la FM de la música 104.1. Estamos en la web para todo el Uruguay y el mundo, www.1041durazno.com. Te podés comunicar por ahí, claro que sí. Dale, dale, dale, que queda un ratito todavía. La música del Chacho Ramos, llega el Chacho a la tarde de la 104. Junto a los Palmeras, por encima del nivel. Lo compartimos, dale.

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4: 100% en vivo en emisora Pueblo 104.1 FM. La FM de la música, estamos en vivo. Mándame tu nombre y tu terminación de cédula y podés acceder al sorteo de las pastas de San Pancracio que estamos regalando como todos los miércoles aquí en 104.1 FM. Buenas tardes, Nico, acá al firme con la radio y el programa. ¿Podrías pasar algún tema de Rodrigo? Gracias, Omar. Dice por acá el amigo Potón García, 039/0. Le mandamos un abrazo grande, entonces. Bienvenido a la 104.1 FM. Buenas tardes. ¿Cómo estás, Nico? Te pego si tenés por ahí algún tema de Soda Stereo. Besos y aguante la 104.1. Dice por acá Analía también. Hola Nico, ¿cómo estás? Muy bueno el programa, soy Sandra, te estoy escuchando. ¿Me podrías pasar algún tema de Herederos? Saludos y anotame para las pastas. Dice por acá la amiga Sandra, gracias, bienvenida también.
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1: Estamos poquito a poco llegando al final de la 104.1 FM. Llega esta banda mexicana espectacular. Hablamos de Maná, la voz de Fer. Los otros días cantó Fer con Dua Lipa. Espectacular versión, tremenda, que la verdad me encantó. Después lo vamos a estar compartiendo. Unos grupos espectaculares. Nunca nos imaginamos que se iban a encontrar y a compartir uno de los versiones de los temas de Maná con Dua Lipa, que la verdad la rompieron. Después vamos a estar compartiendo.

Siendo ese concierto en vivo, uno de los temas que cantaron junto a Fer de Maná. Tremendo. Lavado en un bar, suena en la 104, últimos 5 minutos. Mándame tu nombre y tu terminación de cédula porque se van las pastas de San Pancracio en esta jornada. 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
2: Estamos llegando al final de este miércoles a través de la 741 FM. Claro que sí. Bueno, gracias por acompañarnos en estos minutos, en esta horita y media. Un poquito más.
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2: Gracias a todos los que estuvieron participando, escribiéndonos también a nuestro celular privado, por ahí a los amigos, familiares también que están en contacto como todas las tardes. Gracias. Nos vamos a reencontrar nosotros el viernes, porque mañana no estamos en vivo. Mañana, sí, mañana no llegamos. No podemos decir que estamos porque no. Mañana se complica. Sí. Bueno, pero los esperamos el viernes, claro. Bueno, atención, las pastas, atención, se las lleva Sandra 053/8, Sandra 053/8, se lleva las pastas de San Pancracio. Bueno, tiene que pasar por el local de San Pancracio en Avenida José Gómez 393 con la cédula en mano. Felicitaciones, gracias, Sandra, que los disfrutes, ¿eh? Nosotros nos vamos poco a poco, gracias a los amigos que nos sintonizaron en la web www.1041durazno.com. Nos vamos bailando con Martín Piña y la misma cuadra. Es contigo. Suena en la 104. Hasta el viernes. Chau.

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0: 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Gracias, Mati.
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5: Para todos esos amores que dicen ser perdidos. Y para todos esos que no pudieron ser. Esto dice así.

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